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0: 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Radio Chilena del Maule le indica la hora.
1: 10:03 p.m.
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1: 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Camina plácido entre el ruido y la prisa. Y piensa en la paz que se puede encontrar en el silencio. En cuanto sea posible y sin rendirte, mantén buenas relaciones con todas las personas. Enuncia tu verdad de una manera serena y clara. Y escucha a los demás, incluso al torpe e ignorante. También ellos tienen su propia historia. Esquiva a las personas ruidosas y agresivas, pues son un fastidio para el espíritu. Si te comparas con los demás, te volverás vano y amargado, pues siempre habrá personas más grandes y más pequeñas que tú.

Disfruta de tus éxitos, lo mismo que de tus planes. Mantén el interés en tu propia carrera. Por humilde que sea, ella es un verdadero tesoro en el fortuito cambiar de los tiempos. Sé cauto en tus negocios, pues el mundo está lleno de engaños. Mas, no dejes que esto te vuelva ciego para la virtud que existe. Hay muchas personas que se esfuerzan por alcanzar nobles ideales. La vida está llena de heroísmo. Sé sincero contigo mismo. En especial, no finjas el afecto y no seas cínico en el amor. Pues en medio de todas las arideces y desengaños, es perenne como la hierba. Acata dócilmente el consejo de los años, abandonando con donaire las cosas de la

cultiva la firmeza del espíritu para que te proteja de las adversidades repentinas. Mas, no te agotes con pensamientos oscuros. Muchos atemores nacen de la fatiga y la soledad. Sobre una sana disciplina, sé benigno contigo mismo. Tú eres una criatura del universo, no menos que las plantas y las estrellas. Tienes derecho a existir, y sea que te resulte claro o no, indudablemente el universo marcha como debiera. Por eso, debes estar en paz con Dios, en cualquiera que sea tu idea de Él. Y sean cuales quieras tus trabajos y aspiraciones, conserva la paz con tu alma en la bulliciosa confusión de la vida. Aún con todas sus farsas, penalidades y sueños fallidos, el mundo es todavía hermoso. Sé cauto, esfuérzate por ser

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3: Bienvenidas y bienvenidos, muy buen día, un gusto, un agrado saludarles. Ya estamos en esta mañana de hoy miércoles 14 de octubre de 2026. Saludo cordial, cálido, en esta fría mañana que tenemos en la capital de la región del Maule. En cuanto a sensación térmica, desde ya, desde los estudios de Chilena del Maule, les saludamos a ustedes que están en Talca, en Molina, en la zona centro-sur. Nuestras frecuencias en el aire llevan nuestra señal para estar más cerca de ustedes, compartiendo nuestra emisión en esta mañana, deseando un muy buen día. Gracias a ustedes que nos sintonizan en Talca, en Molina, en la zona centro-sur, frecuencias en el aire para estar más cerca de ustedes en esta mañana de hoy miércoles 14 de octubre, como les señalaba. 11 grados la temperatura en este momento, los cielos totalmente despejados, vamos a tener un día soleado, así lo señala meteorología, prácticamente todo el día se mantendrá en esa condición, una máxima de 23 para el día de hoy en nuestra zona de Valle. Estamos en esta emisión de titulares. Veamos lo que es el informe del tiempo en la zona costa de la región del Maule. Iloca está con 12 grados en este instante, los cielos mayormente nublados. Constitución y Los Pellines con 13 grados, también cielos mayormente nublados. Peyú y Curaní, Pechoellén, 7 grados, mayormente nublados los cielos también en esa zona. Volvemos al valle, San Javier está con 8 grados, cielo despejado en esta mañana. Pencahue nos cuenta que está con 10 grados, algo de nubosidad en esta jornada. Curicó, Molina, cielo despejado, 8 grados la temperatura. La zona de Vilches, precordillera de la región del Maule, 9 grados y cielo despejado. Así está nuestra zona territorial maulina, amigas y amigos, en esta mañana, de la cual entregamos esta emisión de titulares en Chilena del Maule. Sorprendente lo que ha sido justamente las últimas horas, lo relacionado a la condición del tiempo, ¿eh? En la tarde, de la nada prácticamente se nubló, lluvia, granizos, tormenta eléctrica, y se conjugaron muchos factores justamente para lo que fue algo totalmente inusual. A propósito, para esta altura del año, como así también en este mes de octubre, de alguna manera se va configurando también como un panorama en el cual la primavera aún no se estabiliza totalmente, ¿eh? Bueno, quienes no creen aún en esto del cambio climático, para muestra un botón lo que ha pasado en el día de ayer, lo que ha pasado en las últimas semanas, lo que está ocurriendo a propósito en la capital de nuestro país y tantos eventos meteorológicos en distintos puntos de nuestro Chile que evidencian lo que es específicamente el cambio climático. Así que quienes no creen, ahí está la prueba de que sí estamos en pos de lo que es esto que lamentablemente se viene para quedar, ¿eh? Se nos va a cambiar todo lo que es la figura que tenemos en este instante con respecto a lo marcado de las estaciones acá en la región del Maule, donde desde ya usted puede ver que desde ya pasó prácticamente el invierno de largo, ¿eh? Inició cronológicamente la primavera, como así también el equinoccio. Sin embargo, estamos todavía con temperaturas, como así también con lo que es lo característico del invierno. 21 minutos, nos separan de las 8, 21 para las 8. Estamos en esta edición de titulares en Chilena del Maule. Saludos a Alexis Mondaca, que nos hace llegar por acá un video de la situación también generada ayer en la zona de Molina. Tormenta eléctrica y granizo en diferentes puntos de Molina, urbano y rural. Muy nublados en la jornada de ayer, en horas de la tarde-noche. Nos envía un video justamente con tormenta eléctrica. Nos envía un video muy bonito de lo que es el poder de la naturaleza. Justo estaba haciendo este video, Alexis, apuntando hacia el cielo justamente, y en un momento aparece un rayo, ¿eh? Aparece un rayo, un trueno ahí. Maravillosa imagen de la naturaleza, ¿eh? Cómo se va configurando el panorama de lo que es entonces, reitero, el posicionamiento del cambio climático, ¿eh? Bonita imagen justamente. En el momento que estaba tomando este video, surge lo que es un rayo, su luminosidad y todo lo que es característico de ellos, ¿eh? Había fotografías también de la granizada en el día de ayer en la zona de Molina, Luntué, zona norte de la región del Maule. Diferentes imágenes, diferentes fotografías. La impresión que había nevado, ¿eh? Era mucha la cantidad. Y de gran tamaño a propósito, los granizos de muy gran tamaño. Pasó también en la jornada de ayer en la zona de Molina, hasta la zona urbana y rural de la comuna. Estamos en esta emisión de titulares en Chilena del Maule, en la zona centro-sur, en Talca, en Molina, frecuencias en el aire para estar más cerca de usted compartiendo nuestra emisión. Línea de WhatsApp disponible, más 569-4901-7950. Le recuerdo, más 569-4901-7950. De lo que es el tema meteorológico, tormentas eléctricas y granizo podrían afectar a la región del Maule también en el día de hoy miércoles. Así que ojo con esa situación que también podría darse en la jornada de hoy. Vamos a lo específico que señala esta información con respecto a este tema. Dice textualmente, para lo que es entonces la región de Maule, ¿qué sectores podrían verse afectados, de acuerdo con la información meteorológica, durante la jornada de hoy miércoles? La Dirección Meteorológica de Chile mantiene la probabilidad de actividad eléctrica en la cordillera de la costa, el valle, la precordillera y la cordillera. El organismo advierte que estas condiciones podrían estar acompañadas de granizos y rachas de viento localmente intensas, por lo que no se descartan episodios de inestabilidad en distintos puntos de la región. Sin embargo, el aviso no implica que todas las comunas se registren necesariamente tormentas eléctricas, ni que el fenómeno se presente con la misma intensidad. Según el aviso meteorológico, la probabilidad de tormentas eléctricas se extenderá hasta la noche del miércoles 14 de octubre. La situación responde a condiciones de inestabilidad atmosférica que afectan a la zona centro y centro-sur del país. Durante los últimos días, la región del Maule ha registrado episodios de precipitaciones asociados a este escenario meteorológico que mantiene la atención sobre la evolución del tiempo durante la presente semana. Frente a la posibilidad de actividad eléctrica, el Servicio Nacional de Prevención y Respuesta ante Desastres, SENAPRED, recomienda permanecer en lugares seguros y evitar actividades al aire libre mientras se desarrollen las tormentas. Entre las principales medidas preventivas se encuentra evitar refugiarse bajo árboles, postes o estructuras elevadas, así como mantenerse alejado de cercas metálicas, alambrados y líneas eléctricas. Se encuentran en sectores rurales, también se recomienda suspender temporalmente las labores que impliquen exposición en espacios abiertos, especialmente aquellas relacionadas con maquinaria y herramientas metálicas. Asimismo, se aconseja evitar el ingreso a ríos, lagos y piscinas durante episodios de actividad eléctrica. Las autoridades llaman a consultar periódicamente los avisos oficiales de la Dirección Meteorológica de Chile y las recomendaciones de SENAPRED, considerando que las condiciones atmosféricas pueden variar durante las próximas horas. Bastante seria con respecto a aquello, muy seria con respecto entonces a la situación que también se da acá en la región del Maule, y lo cual, recordemos, también ha sido parte de lo que es este evento meteorológico que a todos de una u otra manera nos ha confundido bastante. Viene con muchas interrogantes, bastantes preguntas. Eso sí, lo que es claro, muy muy claro, es el cambio climático está prácticamente posicionado en el planeta Tierra, porque en distintos puntos del orbe, recordemos, se han suscitado situaciones que desde ya escapan a lo que era habitualmente o lo que se conocía. Faltan 16 minutos para las 8, 16 para las 8. Estamos en esta edición de titulares en Chilena del Maule, en la zona centro-sur, en Talca, en Molina. Nuestras frecuencias en el aire llevan nuestra señal para estar más cerca de usted, compartiendo nuestra emisión en esta mañana, deseando que tenga un excelente y muy buen día. Estamos en el 91.7 FM en Talca, 92.1 FM Molina, 1090 en amplitud modulada en la zona centro-sur, 1570 AM y nuestra señal www.radiochilenadelmaule.cl. Con más información, corrida del corazón de Chile agota sus 3.000 cupos en 36 horas en Talca. Apenas apenas un día y medio desde la apertura de la plataforma de inscripción, los 3.000 cupos disponibles para la primera versión de la Corrida del Corazón de Chile quedaron completamente agotados. El evento deportivo gratuito organizado por el Gobierno Regional del Maule y la Corporación Regional de Desarrollo Productivo se disputará el domingo 8 de noviembre. Mucho ojo con esa fecha. Domingo 8 de noviembre, exactamente. Desde las 10 de la mañana en la Plaza de Armas de Talca. La iniciativa contempla circuitos de 2K, 5K y 10K para competidores de distintas edades y niveles de preparación. Además, la organización confirmó la entrega sin costo de un kit oficial de competencia para cada uno de los 3.000 inscritos. Muy buena posibilidad justamente de hacer deporte, ¿eh? El lanzamiento oficial de la actividad se desarrolló en la Plaza de Armas de Talca, instancia encabezada por el gobernador regional Pedro Pablo Álvarez Salamanca y el delegado presidencial regional Juan Eduardo Prieto, acompañados por consejeros regionales, parlamentarios y estudiantes del sexto básico de la Escuela Carlos Salinas de Talca. 14 minutos para las 8, 14 minutos, no se paran de las 8. Estamos en esta emisión de titulares en Chilena del Maule. El proyecto busca suspender la ley Karim por 5 años. ¿Qué cambiaría para los trabajadores de la región del Maule con respecto a este tema? La iniciativa parlamentaria propone dejar temporalmente sin efecto las modificaciones introducidas por la normativa que regula el acoso laboral, sexual y la violencia en el trabajo. El proyecto se encuentra en su primer trámite legislativo y plantea establecer y restablecer durante 5 años las disposiciones anteriores a agosto de 2024. Estamos en esta edición de titulares, estamos en Chilena del Maule, junto a ustedes entregando y compartiendo nuestra información a esta hora de la mañana, deseando que tenga un excelente y muy buen día. El estudio advierte que copago en Salacuna restaría más de 20.000 empleos para mujeres. El informe técnico de la firma advierte que el copago de las familias y la exclusión de jardines públicos del nuevo fondo recortarían en 26% los puestos de trabajo para mujeres que proyectaba la iniciativa. El copago que deberán asumir las familias y la exclusión de los establecimientos públicos del nuevo fondo de Salacuna reducirían en cerca de un 26% el potencial de generación de empleo femenino en el país, según un análisis técnico de estudio la firma. Este tema es importante tener en cuenta que en escenarios conservadores, donde al menos 60 comunas no dispongan de salas cunas privadas, se dejarían de generar 5.617 empleos, lo que anula el beneficio en zonas sin alternativas comerciales. Respecto a este diseño, Fidel Bennett, el socio de la firma, señaló: nadie quiere que haya copago. La verdad, el tema dice que el gobierno no quiere que la sala cuna siga siendo una obligación del empleador, y en ese contexto la mayoría coincide en que el copago debe ser el menor posible. En el gobierno anterior se propuso una adscripción a un precio para que no hubiese copago, además de fortalecer la oferta pública. Ambos aspectos me parecen correctos con la misión de generar más empleo. Estamos en esta edición de titulares en Chilena del Maule. Estamos en Talca, en Molina, en la zona centro-sur. Nuestras frecuencias en el aire llevan nuestra señal para estar más cerca de usted en esta mañana, deseando muy buen día para usted que desde ya nos acompaña a través de nuestra emisión. A ver qué nos dice por acá Miguel Ángel Rojas, a quien saludamos en esta mañana. Bienvenido, muy buen día. ¿Qué nos cuenta? Lo escuchamos.
4: Don Elías, buenos días.
3: Muy
4: bueno,
3: buen día.
4: Se le cortó el audio delante, justo me llamó.
3: Sí.
4: Pamela. Así que, oiga, don Elías, le cuento, hay harta neblina entre el puente Liscay y el Alto Pangue. Harta neblina entre el sector. Y para acá ya, para San Rafael, está un solcito maravilloso. Mucho tránsito, don Elías, de norte a sur y de sur a norte. Mucho tránsito. Así que, bueno, bendiciones para usted, para todas las damas, para todos los caballeros. Los quiero ir de Molina, que los cuide recién. Son la señora Gloria, don Esteban Brau, Panchito Carreño, y para todo. Mucho tránsito, don Elías, hay que tener alto cuidado y todavía el pavimento está duro.
3: Sí.
4: No, de ayer, bueno, además de decir lo que pasó con todo lo que los granis y discusiones, los lámpagos, toallas, pella y todo. Pero bueno, así es la naturaleza, así es Diosito y hay que aceptarlo, ¿no? Darle gracias a Dios que podemos ver esas cositas, que no se sienten ni se ven todos los días. Que este pecho para el más consistentil y no muy madruguín ahora.
3: Que tenga buen día, amigo Miguel Ángel Rojas, ahí por las callecitas de Talca y también por Ruta 5 Sur, mucho movimiento en ambos sentidos, ¿ah? Norte a sur y de sur a norte, en esta mañana, si es que transite con bastante cuidado, asfalto, pavimento bastante húmedo, por lo tanto, le hacemos un llamado a extremar los cuidados, ¿ah? Muy atento a la condición del tránsito. Horas de la noche de ayer, justamente en horas de la noche, hacia el oriente y sur, oriente y sur de nuestra región del Maule, se podían ver las luces de los relámpagos, tormenta eléctrica que estaba posicionada hacia el sur de la región del Maule, se podía advertir justamente hacia el sur lo que es el centelleo de lo que es la tormenta eléctrica y desde ya que en la zona de Parral en horas de la noche de ayer había tormenta eléctrica. Así también más al sur de la región del Maule y hacia el oriente de nuestra zona. Todos sorprendidos. De una u otra manera estamos todos sorprendidos justamente por esto de la situación del tiempo. El cambio climático, ¿no? El cambio climático del cual reitero, como decía al inicio, muchos no creen, ¿eh? Muchos no creen que hay cambio climático. Las pruebas están ahí, fehacientes.

0: estamos a esta hora junto a ustedes en esta emisión de titulares. 8 minutos nos separan de las 8 para las 8 en este día miércoles 14 de octubre de 2026. Vamos a esta hora para ustedes que nos acompañan en sintonía, deseando muy muy buen día, los mejores deseos. Nos cuenta Don Manuel, bienvenido, buen día, lo escuchamos.
1: Muy buenos días, Don Elías, ¿cómo está usted?
0: Estamos bien.
1: De aquí le saludo, que tenga muy buen programa, que le vaya bien todo lo que haga, lo que quiera hacer, muy suerte, gracias. Todo al 100 por millón. Por este medio también quiero aprovechar de saludar a mi amigo Panchito Carreño, enviarle las condolencias de corazón por la partida de su señora madre, que en paz descanse, y fuerza para amigo, hasta base en su mente, su corazón, para que podamos soportar este golpe duro que nos dio muy fuerte nuestro Padre Celestial. Ya la llamó a su lado, así que descanse en paz, mamita, no, amigo mío. De verdad yo lo siento de corazón, porque tú eres una gran persona, un muy buen amigo,
0: sí,
1: y que se siente mucho. Pero pues, nada que hacer, con hay que estar ahí, ¿no? Y saludar a toda la audiencia de la Chilena del Maule. Así que, cariños, bendiciones para todos.
0: Saludos, don Manuel. Ahí con nosotros en sintonía esta mañana, entregándonos la información, nuestras condolencias para Panchito Carreño, para toda su familia. Que la paz del Señor esté presente en su hogar, en su familia. Y que el sumo creador reciba a su madre con el amor, con el cariño, con la misericordia, justamente, que esperamos así sea, en el regocijo de lo que es la paz y la tranquilidad de la eternidad. Está una información que desde ya nos golpea fuertemente, ¿eh? Nos golpea fuerte, fuertemente con respecto a lo que es entonces lo que nos cuenta don Manuel. 6 minutos, nos separan de las 8, 6 para las 8. Estamos en esta edición de titulares. Estamos en Chilena del Maule, en la zona centro-sur, en Talca, en Molina. Nuestras frecuencias en el aire están más cerca de ustedes compartiendo nuestra emisión en esta mañana. Estamos junto a ustedes con más información, con más noticias. Estudio de ODQ reprueba atención por WhatsApp de 12 grandes empresas en Chile. ¿Qué es esta información propiamente tal? Dice una investigación de la ODQ a 12 compañías del retail, telecomunicaciones y banca, detectó que ninguna entrega, número de folio ni forma, plazos, dice ni informa, plazos para resolver problemas. Además, solo 3 lograron conectar con un operador humano. El informe de la Organización de Consumidores y Usuarios calificó como un promedio de 30 puntos sobre 100 el desempeño de los canales de WhatsApp utilizados para postventa por 12 grandes empresas en Chile. La comisión constató que ninguna compañía entregó folios o formales ni plazos claros de respuesta, mientras que solo 3 lograron derivar el contacto a una persona. Mediante la técnica de cliente incógnito, el estudio reveló a Banco Estado, Banco Ripley, BCI, mediante Normaliza y Tempo en el área financiera, Entel, Movistar, Claro, BTR, WOM en telecomunicaciones y Falabella, Mercado Libre, París y Ripley en comercio electrónico. La iniciativa se ejecutó con aportes del fondo concursable administrado por el CERNAC para analizar si estas herramientas facilitan el ejercicio de derechos o imponen barreras. El índice de atención automatizada reveló que la transparencia inicial fue el aspecto con mejor resultado, con un 75%. Sin embargo, las funciones operativas críticas mostraron deficiencias severas. Escalamiento humano, 33,3%. Inclusión y diseño justo, con un 25%. Información de plazos, con un 12,5%. Y trazabilidad, con un 4,2%. Reporte incorporó un sondeo de 64 personas que arrojó que el 92,2% ha abandonado al menos una gestión digital de postventa por considerarla difícil, repetitiva o lenta. Entre quienes se realizaron un trámite durante los 12 meses anteriores, la cifra subió al 94%. Entre las principales fallas reportadas por los participantes destacaron la repetición de datos ya ingresados con un 54,7%, el retorno involuntario al inicio del menú con un 53,1% y no encontrar alternativas acordes al requerimiento con un 51,6%. Asimismo, un 95,3% consideró prioritario recibir un comprobante o folio y un 96,9% espera una salida clara hacia una persona cuando el sistema automatizado no logra dar respuesta. Estar junto a ustedes en esta emisión de titulares en Chilena del Maule. Con desempleo en 9,6%, gobierno enviará proyecto con 10 reformas laborales al Congreso. Otra de las las informaciones que destacamos en esta mañana. El Ministerio del Trabajo confirmó que la iniciativa ingresará antes de fin de año para facilitar la contratación. Los cambios al sistema de indemnizaciones por años de servicio quedaron fijados para 2027. Plano nacional, gobernadores, delegados y alcaldes. El debate por el rol ante emergencias que abrió choque de San Martín y Orrego. La controversia reabrió la discusión sobre sus facultades. Día después de la tormenta, metro disponible, cortes de tránsito y semáforos apagados. Su intensidad obligó a tomar una serie de medidas. Esa información que entregamos a esta hora de la mañana a través de Chilena del Maule. Dice por acá nuestro amigo Miguel Ángel Rojas, lo escuchamos.
2: Don Elías, bueno, no teníamos idea nosotros, si este señor no nos cuenta, no lo divulga, no lo haríamos sabido.
0: Exacto.
2: Pero bueno, espero que esté escuchando, Panchito, y bueno, de todas maneras, nuestras condolencias, mis condolencias hacia él y su familia, y la pérdida de la madre, yo creo que es lo que más se siente. No digo que menosprecio al padre, pero la madre se siente mucho. Así que ánimo, fuerza, Panchito, mucha fuerza. Dios le va a darle harta fuerza, salud y todo el día para poder soportar esto, porque yo sé que es difícil, sé que es muy difícil. Ya pasé por eso yo, pero es duro. Pero ánimo y fuerza, Panchito. Y aquí estamos, Malandrín, de todo corazón. Muchas mis condolencias para usted, Panchito. Que esté muy bien, cuídese. Bendiciones para usted y toda su familia. Chao, Panchito.
0: Condolencias, ¿eh? Las condolencias para Panchito Carreño, también de todo el equipo de la Radio Chilena del Maule, en este momento tan duro, tan difícil, tan complejo que se vive, ¿eh? Por el cual de una u otra manera muchos hemos pasado. Cada día es un dolor tremendo, un dolor que uno aprende a vivir con ese dolor de la pérdida de la mamá y también en su momento del papá. Condolencias a Panchito Carreño, para toda su familia, que la paz del Señor esté en su hogar, y que el sumo creador, como lo señalaba adelante, reciba con amor, con cariño, con misericordia a su señora madre. Me invito a quedar en la sintonía de Chilena del Maule, amigas y amigos, ya seguimos y continuamos en la mañana chilena junto a usted.
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Disfruta de tus éxitos, lo mismo que de tus planes. Mantén el interés en tu propia carrera. Por humilde que sea, ella es un verdadero tesoro en el fortuito cambiar de los tiempos. Sé cauto en tus negocios, pues el mundo está lleno de engaños. Mas, no dejes que esto te vuelva ciego para la virtud que existe. Hay muchas personas que se esfuerzan por alcanzar nobles ideales. La vida está llena de heroísmo. Sé sincero contigo mismo. En especial, no finjas el afecto y no seas cínico en el amor. Pues en medio de todas las arideces y desengaños, es perenne como la hierba. Acata dócilmente el consejo de los años, abandonando con donaire las cosas de la juventud.

cultiva la firmeza del espíritu para que te proteja de las adversidades repentinas. Mas, no te agotes con pensamientos oscuros. Muchos temores nacen de la fatiga y la soledad. Sobre una sana disciplina, sé benigno contigo mismo. Tú eres una criatura del universo, no menos que las plantas y las estrellas. Tienes derecho a existir, y sea que te resulte claro o no, indudablemente el universo marcha como debiera. Por eso, debes estar en paz con Dios, en cualquiera que sea tu idea de Él, y sean cuales quieras tus trabajos y aspiraciones, conserva la paz con tu alma y la bulliciosa confusión de la vida. Aún con todas sus farsas, penalidades y sueños fallidos, el mundo es todavía hermoso. Sé cauto, esfuérzate.

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Bienvenidas y bienvenidos, muy buen día, un placer, un gusto saludarle a ustedes que recién a esta hora de la mañana se suma a la sintonía de Chilena del Maule, deseando un excelente y muy buen día para ustedes que nos acompañan en Talca, en Molina, en la zona centro-sur, nuestras frecuencias en el aire, ahí están, como siempre, llevan nuestra señal para estar gratamente y cálidamente más cerca de usted. 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Grata mañana en la capital de la región del Maule, tenemos solcito, cielo despejado, todo lo que es específicamente esta jornada se mantendrá en esa condición con cielo despejado. La temperatura llegará a una máxima de 23 en el día de hoy, 23 grados será el punto final entonces para la máxima en el día de hoy acá en la zona de Valle. Un saludo cordial para todos ustedes, deseando un muy buen día, un excelente miércoles para usted que nos sintoniza en Talca, en Molina, en la zona centro-sur, nuestras frecuencias en el aire, ahí como siempre llevan nuestro mensaje. Línea de WhatsApp disponible, más 569-4901-7950, le recuerdo, 569-4901-7950. Gracias a todos ustedes por participar también de este programa en esta mañana y desde ya los mejores deseos. Bueno, seguramente a usted le ha impactado todo lo que ha pasado en las últimas horas referente al tiempo, lluvias, granizo, tormenta eléctrica, solcito, es decir, prácticamente hemos visto las cuatro estaciones en muy pocas horas. Las cuatro estaciones del año en muy pocas horas. Eso nos habla específicamente de lo que es, como lo decía hace algunos momentos, el cambio climático del cual algunos desde ya no creen. Incluso autoridades a nivel global no creen en esto del cambio climático. Entonces, ¿qué es lo que es? Que lo expliquen ellos, ¿verdad? Y si esto no es un cambio climático, entonces, ¿qué es? Estamos viendo lo que nos sorprende. Ya no tenemos estaciones marcadas como años anteriores, recordemos. Se marcaban muy bien las estaciones acá a propósito de la región del Maule. En otras latitudes, hoy en día ya eso prácticamente comienza cada día y cada año a ser una quimera. 8:13, 8 de la mañana, 13 minutos. Bienvenidas y bienvenidos a La Mañana Chilena.

8:19, 8:19. Estamos en la mañana chilena junto a ustedes a través de Chilena del Maule en este hermoso, bonito día con cielo despejado, como les señalaba hace algunos momentos. Y mantendrá esta condición durante toda la jornada. La temperatura poco a poco va a ir subiendo. Estamos en este minuto con 13 grados, así lo señala meteorología, 13 grados en este instante en la zona de Valle. Temperatura del momento. 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Estamos en esta emisión de la mañana chilena junto a ustedes a través de Chilena del Maule. Estamos en Talca, en Molina, en la zona centro-sur. Tiene WhatsApp disponible, más 569-4901-7950. Saludos a Alejo, que nos acompaña en sintonía esta mañana. Buenos días, don Elías. Un saludo para usted, Alejo. Muchas gracias por estar con nosotros en esta mañana a través de Chilena del Maule, deseando muy buen día. 8:21, 8 de la mañana, 21 minutos.

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0: 26 minutos nos separan de las 9, 26 minutos para las 9 de la mañana. Estamos en esta emisión de La Mañana Chilena, amigas y amigos, en este día miércoles 14 de octubre de 2026. Saludos a esta hora para ustedes que nos acompañan en sintonía en Talca, en Molina, en la zona centro-sur. Un saludo afectuoso, cordial, cálido para todos ustedes, deseando lo mejor de lo mejor en esta mañana. Usted que nos acompaña, desde ya deseando un excelente y muy buen día. Enviamos a nuestro cordial, afectuoso saludo para quienes están en Talca, en Molina, en la zona centro-sur. Nuestras frecuencias en el aire llevan nuestra señal para estar más cerca de usted, compartiendo nuestra emisión. Compleja la situación que se está viviendo, amigas y amigos, en el sector del área metropolitana, con estos eventos meteorológicos, ¿sabes?, que han afectado tremendamente a esa zona. Estacionamientos subterráneos, prácticamente, con el agua, podríamos decir, hasta el techo de los vehículos, ¿sabes? Impresionante como la jornada de ayer dejó muchos daños en distintos sectores. Líneas y estaciones de metro cerradas, justamente por inundación. Hay muchísimos problemas que en esta mañana ya se comienzan a visualizarse a propósito ahí en la zona de Santiago, área metropolitana. Abuelos rescatados, vehículos dañados y colectores tapados. Alcalde Sebastián Sichel adelantó acciones legales y multas por anegamiento del paso bajo nivel en Carlos Dittmor. El colapso del paso bajo nivel dejó peatones descalzos. Padre está postrado, tuvimos que sacarlo en andas, dice por acá otra de las vecinas del sector. Muchas situaciones que se han vivido a propósito, se siguen viviendo en el área metropolitana, ya que en algunos sectores esto de la lluvia continúa, ¿eh? Verdaderos ríos, las calles, las avenidas, en el área metropolitana aquí hay imágenes, hay videos que muestran aquello, ¿eh? Impresiona justamente el poder de la naturaleza, que en tan pocos minutos, en tan pocas horas, justamente inunda un sector y prácticamente se vuelve un río, llevándose consigo vehículos y todo lo que encuentre a su paso. Departamentos anegados, estacionamientos, centros comerciales, todo, ¿eh? El colapso prácticamente, ¿eh? Santiago está llegando poco a poco a lo que es un colapso, amigas y amigos, ¿eh? Poco a poco. Incluso los organismos pertinentes del caso, en este caso, pueden prever este tipo de situaciones. Nadie había previsto, claro, se había hablado de que iba a llover, de que iba a haber posiblemente tormenta eléctrica, pero no en la magnitud que lo hubo. Porque en tan pocas horas, imagínense, por largos minutos hubo una lluvia de granizos impresionante, lo cual justamente dejó toda lo que es esta caótica situación que vemos a través de las imágenes. El problema se ha ido aumentando con respecto a este tipo de eventos que continúan siendo parte de lo que es entonces este fenómeno del Niño, ¿eh?, que ha traído una gran cantidad de problemas meteorológicos a nuestro país. Propios en todo caso de la naturaleza, ¿eh? Todo va a continuar hasta el mes de noviembre, según se ha señalado, con respecto entonces a lo que ello significa. 22 para las 9, 22 minutos, nos separan de las 9 de la mañana.
1: Ahí vamos.

0: 17 para las 9, 17 minutos, nos separan de las 9. 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Juntos a Ahorrocop estamos a esta hora de la mañana en esta emisión de La Mañana Chilena para usted a través de Chilena del Maule. 16 minutos, nos separan de las 9, 16 para las 9. Por acá tenemos a Miguel Ángel Rojas con un comentario que nos hace, con una tremenda, importante y gran reflexión referente a lo que está pasando, amigas y amigos, en nuestro país. Y que, claro, hemos visto en estas últimas semanas como había personas que se alegraban de lo que estaba pasando ahí en la comuna de Las Condes, Lo comentábamos también acá en su momento, una situación que desde ya llama poderosamente la atención. ¿Cómo podemos alegrarnos ante la desgracia de tantas personas independientes del nivel económico? Eso no tiene nada que ver al momento, una desgracia a todos nos pega por igual. A ver, ¿qué nos dice con respecto a aquello? En lo que es esta reflexión, lo escuchamos.
1: Don Elía, quiero hacerle un comentario con respecto a todo lo que pasa con la parte de la inclemencia del tiempo en Las Condes, en el sur, todo lo que pasa. Porque yo no entiendo a esa gente que critica, que se alegra, no entiendo a esa gente, no la critico tampoco ni no la entiendo. Yo siempre me han dicho a mí que uno tiene que alejarse de esa gente. Uno tiene que estar donde lo quiere. Han hablado tantas cosas, han criticado a todas las personas. Mire, ¿por qué tienen plata esa gente y todas esas cosas? Las personas ricas no descansan donde el día. Si ellos tienen eso, porque su esfuerzo. Algunos, sus padres lo dejaron, todo eso, pero ellos lo mantienen y todo lo contrario, lo hacen crecer más, porque son trabajadores. Ellos no saben de días feriados. Ellos no esperan un día viernes como he visto yo, mucha gente, no estoy criticando a nadie, estoy diciendo lo que yo he visto. No esperan el día viernes para ir a carretear y amanecerse y tomar y drogarse. No, ellos no. Ellos trabajan, se levantan temprano. Ahí tenían un ejemplo el presidente Piñera, ¿no? Y eso me molesta, que tanta crítica, tanto. Yo digo, ¿cuándo este país va a vivir en paz? Critican a los carabineros, a las Fuerzas Armadas, ¿y quiénes son los que están en este momento ayudando? Oiga, la misma gente está trabajando ahí, los mismos dueños de las casas y todos están trabajando. Ellos, temprano, haciendo sus cosas. Y carabineros, se ha sacado la porquería carabineros, la PDI, militares. Y criticamos tanto a esta gente por un pasado. Tanto, está bueno. Ellos son los primeros que están ahí, carabineros. Lo he visto en videos, sí, en la televisión y todo eso, como ellos. ¿Usted cree que ellos la piensan dos veces si tienen que salvar a alguien, tirarse al barro arriesgando su vida? No lo piensan, lo hacen. Porque eso es servicio. Y ellos están para eso. No digo que están obligados, pero eso. Ellos demuestran lo que realmente son trabajadores del Estado, pero ellos son los primeros que están ahí. Y a los que más critican, a los que más apuntan con el dedo. ¿Por qué? Por un pasado. Yo digo que está bueno, que vivan en paz. Yo les voy a decirle una buena cosa. Yo soy cristiano. Es lo mismo, por ejemplo, los cristianos somos muy perseguidos por el hecho de creer tanto en Dios, tener tanta fe en Dios. Tanta fe. Dios tarda, pero no. Pero llega siempre. Y esto que pasó, tanto rencor, tanto odio. Si más me gustaría que vieran la película de Jesús de Nazaret, algo por ahí. Cuando él está muriendo, está perdonando a quien lo están matando. Con eso les digo todo. Él vino a este mundo por nosotros. A morir por nosotros. Ya basta de odio, rencor. Vivamos en paz, vivamos en este mundo en paz, lo poco y nada que los queda. Ser empático con el compañero, con el enemigo, con todo. Ama a tu prójimo como a ti mismo, pero primero ama a Dios. Ya, don Elías, que estés bien. Chao, cuídese. Mal, Andrés. Y disculpe, don Elías, pero quería decirlo otro día.
0: Ahí estaba Miguel Ángel Rojas entregándonos, como les decía en principio, esta reflexión, ¿eh? La reflexión en la cual desde ya, lo decíamos en principio, en su momento también lo hacíamos, cuando veíamos ciertas personas que de alguna manera se alegraban por lo que estaba pasando o lo que estaban viviendo, la desgracia que estaban sufriendo muchas personas ahí en la comuna de Las Condes, en el área metropolitana. Claro, nos sorprende, nos llama poderosamente la atención ese tipo de situaciones. Hemos visto a carabineros, a militares, a personal de la Fuerza Aérea de Chile, ayudando ahí, metidos en el barro, rescatando personas, animalitos, haciendo un trabajo que desde ya prácticamente les lleva todo el día. Se mueven de un lugar a otro justamente buscando personas, como así también entregando ayuda. Nos llama a la reflexión, ¿eh? Nos llama a la reflexión todo ello. Tanta división que hay en nuestro país es algo que realmente nos sorprende. Estamos en esta emisión de La Mañana Chilena junto a ustedes a través de Chilena del Maule. Exactamente, Carlito González. Sí, importante lo que dice también acá porque los hemos visto. Se estaba quedando en el tintero, ¿eh? Los bomberos, justamente. Claro, los bomberos que también están en todas, ¿eh? Han estado en todas ahí, rescatando personas, rescatando animalitos. Justamente su equipo de personas que justamente están en los estacionamientos verificando, viendo lo que está pasando bajo el agua. Claro, los bomberos que cumplen una tremenda y gran función, importante también señalarlos. Muy importante ahí en el barro. Ellos, con todo su personal, sus equipos, rescatando personas, animalitos, como lo decía también. Entonces, amigas y amigos, unámonos como país. Tanta división que hay a propósito, tanta división y que nos duele porque la desgracia, debemos estar todos unidos. No ver colores políticos, no ver lo que es el tema de lo económico. La posición económica de una persona, esto o lo otro, que en realidad no importa para nada. Si esta vida, cuando nos vamos, ni siquiera lo puesto nos lo llevamos. 9 para las 9, 9 minutos nos separan de las 9.

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Estamos en la mañana chilena junto a ustedes a través de Chilena del Maule, en la zona centro-sur, en Talca, en Molina. Nuestras frecuencias en el aire llevan nuestra señal para estar gratamente más cerca de usted en este bonito día que nos acompaña de este miércoles 14 de octubre de 2026. 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Saludos a Isabel Margarita, que nos acompaña en sintonía esta mañana. Dice: buenos días, don Elías, qué contenta de escucharlo, muchas gracias, escucharlo en la mañana a esta hora. Ayer fue imposible enviar un mensaje. Pese a la lluvia, me fue bien. Lo bueno es que me mojé un poquito y llegué muy bien a mi casita. Qué bueno, Isabel Margarita, que ha llegado muy bien. Claro, con esto de la lluvia que nos sorprendió a todos a propósito ayer en la tarde. Lindo día, dice, para usted y sus auditores. Un temita de Espanto Ballet. Desde ya, muchas gracias. Gracias a usted, Isabel Margarita, por su saludo, por estar con nosotros en sintonía y, por supuesto, acompañarse de lo que es la radio chilena del Maule. Siempre con usted, Vamos al ladito suyo. Saludos afectuosos, esperamos que tenga un muy buen día, que le vaya muy bonito en todo lo que realiza, en su trabajo, en lo familiar, en lo personal, en todos los aspectos de la vida. Espanto Ballet a esta hora de la mañana, junto a ustedes, 9:11, 9 de la mañana, 11.

9:18, 9 de la mañana, 18 minutos. Estamos en este miércoles 14 de octubre de 2026. Grata mañana comienza ya a percibirse acá en la capital de la región del Maule, ciudad Talca, desde la cual entregamos esta emisión de La Mañana Chilena. Para ustedes que nos acompañan en Talca, en Molina, en la zona centro-sur, vaya nuestro saludo afectuoso, cordial y cálido. Esta mañana con bastante humedad a propósito, a combinación, atención, humedad, solcito, para nada bueno, ¿eh? Así que no se exponga tanto al sol, a la humedad, y con bastante cuidado con su salud, porque todo esto no es muy bueno, ¿eh? Para nada. Cuidar la salud, amigas y amigos, y no exponerse, le reitero, a la humedad. El binomio sol, sol, humedad, no es para nada bueno para la salud, así que bastante cuidado. Saludos a Alexis Montaca, que nos acompaña también en sintonía en esta mañana. Dice, buen día, amigo mío, excelente jornada para usted y todos los auditores. Muchas gracias, Alexis. Después de la tormenta, lindo día por acá en Molina, también con bonito día. Cielo despejado en la zona de Molina, ya en casita, dice, con mis lauchitas. Lo estamos escuchando, pero en la tele, dice, ¿eh? Saludos, cuídese y muy buen día. Saludos, Alexis, ¿eh? Para toda la familia, cariñosos saludos a Emita. Esté muy bien, ¿eh? Claro, nos envió una fotografía acá, en la pantalla, donde dice Radio Chilena del Maule, radio en vivo, ¿eh? Se está sintonizando a través de la señal online. www.radiochilenadelmaule.cl. Muchas gracias por estar ahí también con nosotros en sintonía esta mañana, Alexis y familia. Mejores deseos, ¿eh? Estamos en las 9:20, 9 de la mañana, 20 minutos. Bonito día por acá, por la zona territorial maulina, prácticamente con cielo despejado, en gran parte de lo que es entonces nuestra zona del Maule. Transite con bastante cuidado, con mucha precaución, hay bastante humedad en los suelos de la región, ¿eh? En el asfalto, en el pavimento, seguramente muchas hojas de los arbolitos que hay con el viento intenso que por momentos se suscitó durante las últimas horas. Seguramente está por ahí en alguna calle, ¿eh? Así que transite con bastante cuidado. Una frenada obviamente va a resbalar su vehículo, por lo tanto mantenga una distancia lo más prudente posible con el vehículo que le antecede, ¿eh? Estar muy atento a la condición del tránsito, respetar las señales y todo lo que sea concerniente específicamente a aquello, ¿eh? Gracias a todos ustedes por estar en la sintonía de Chilena de Maule. Línea de WhatsApp disponible, +569 4901 7950. Lo recuerdo, +569 4901 7950. Estamos en La Mañana Chilena, vamos hasta las 11 de la mañana. Hasta las 11 de la mañana vamos durante esta semana. 9:21 minutos.

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0: 23 minutos para las 10, 23 minutos, nos separan de las 10, estamos en esta emisión de La Mañana Chilena junto a ustedes, a través de Chilena del Maule. Gracias por estar en nuestra sintonía en esta jornada de este miércoles 14 de octubre de 2026. Saludos para usted que nos acompaña en Talca, en Molina, en la zona centro-sur, frecuencias en el aire para estar más cerca de usted compartiendo nuestra emisión. Sí, adelante, escuchábamos a Marco Antonio Solís ahí en su momento. Alexis nos decía, buen tema, gran artista. Estamos a la espera para el día 4 de noviembre ir a su concierto, si Dios quiere. Ay, qué bueno, a disfrutar de la música de este artista internacional. Qué bueno, bueno, bueno. A ver, por acá Anita Isabel nos envía un video, justamente, eso es Providencia, dice, donde vive mi hermana, la calle era un río. Y ese video donde Maxi está escuchando los truenos y relámpagos en el condominio, ¿eh?, donde reside. Maxi, el regalón, el sobrino de Anita Isabel Guerrero, a quien saludamos en esta mañana, deseando que tenga un muy buen día. Aquí la tenemos, Anita Isabel, buen día. ¿Qué nos cuenta? Bienvenida, la escuchamos.
1: Hoy, don Elías, muy buenos días, muy ¿cómo buen está? Día. Qué bien, rico escucharlo, don Elías.
0: Muchas
1: aquí
0: gracias.
1: Aquí estamos, mes, empezando a armar nuestro puesto. Mi puestito aquí, así que esperando que me vaya bien. Ayer, con la gracia de Dios, con
0: qué toda bueno,
1: la vida, no me mojé, don Elías, pero el agua pasó para arriba porque el lado mío está más bajo, la vereda, la solera del lado poniente que la del lado oriente. Así que el agua empezó a subir para arriba, pero gracias a Dios no pasó a mayores. Como lo que algo escuché de asunto de Santiago, hoy sí, es terrible, ¿eh? Nosotros
0: gracias
1: a Dios que teníamos los bomberos, estaba carabinero, había mucha gente trabajando para ayudar a toda la gente que tuvo la desgracia la semana pasada. Dale. Y esta semana igual, porque ayer se inundaron en Santiago. Mi hermana vive en Sucre, entre Manuel Montt y Antonio Vara, y la calle era horrible, horrible, sabe que era un río gigante, y más encima se le hundieron se anegó en agua las bodegas que tienen, que son subterráneas. Mi hermana tiene al menos dos, estaban anegados en agua, así que me dice, no sé, mis cosas. Ay, qué terrible, don Elías.
0: Tremendo.
1: Es una desgracia, tremendo, pero esto es muy terrible, estas lluvias así repentinas y las granizadas. Ya, linda mañana para usted y todos los auditores.
0: Gracias, Anita, que tenga muy buen día. Gracias por estar en la sintonía de Chilena del Maule, ¿eh? Fíjese que históricamente se ha señalado lo que ocurrió ayer a propósito en la capital de nuestro país. No ocurría desde el año 1930, imagínense. En 1930 ocurrió un evento muy similar, muy parecido al que vimos en el día de ayer a propósito ahí en el área metropolitana. Reconsigna la historia, desde el año 1930 un evento similar no se tenía conocimiento, ¿eh? Hasta que apareció en el día de ayer, pues, ¿eh? Después de muchos años, nuevamente se hizo presente. Gracias, Anita, muy buen día, los mejores deseos, ¿eh?, por estar ahí con nosotros, digo, en sintonía de Chilena del Maule. Marito Valdés, ¿qué nos cuenta por las callecitas de Maule, de Talca? ¿Dónde está nuestro amigo, ¿eh? Bienvenido, muy buen día, lo escuchamos.
2: Hola, buenos días, don Elías Mena, junto a Mauricio y a la secretaria de la audición de Radio Chilena. ¿Quién diría que ayer hubo una tempestad acá en Talca, o en el sector de Talca también? Un día despejado acá donde estoy yo, sí, mucho sol, se ve nublado hacia la costa. Ojo, ojalá no se adelante otra tormenta eléctrica.
0: Ay,
2: pero viene así, la próxima semana dicen que viene otra.
0: Exacto. Sí.
2: Dicho esto, estaba mirando en la Araucanía, volvieron a aparecer camiones quemados, maquinaria forestal. Estando el ministro que está a cargo de toda esta cosa ahí de
0: seguridad,
2: de, como el interior, ahí, dándose vuelta. Este tema es de nunca acabar, como se dice. Van a seguir las personas de allá del sur quemando maquinaria agrícola y haciendo destajos, como se dice. La inversión no va a llegar tampoco. Nadie se va a arriesgar a colocar una empresa o a plantar pino o hacer algo allá en el sur, o plantar chivo, que también está una amenaza frente a los grandes productores de chivo, que se lo van a quemar todo. La situación de nuestro país está muy mal en esa parte.
0: Pésima.
2: Ya esto ya estamos igual que en México. Hoy día apareció una persona atada de manos y pies y amordazada, más de 20 balazos. Es normal.
0: Allá.
2: Apareció una persona baleada así. Ya lo acostumbramos a estos grandes titulares de la prensa y del quehacer nacional. La droga ya se tomó en las calles. Grandes narcotraficantes están trabajando en el país. La lluvia fue lo más que sobresalió ayer en Santiago para poder llamar la atención de todo lo que está pasando en el país.
0: Exactamente.
2: Santiago no es nuevo que le pase esto. Santiago ayer se vio que cayó granizo y se inundó y estaban con piscina y todo eso, porque Santiago siempre se construyó con unos tomas de agua muy chiquititas, menos 50 centímetros por la orilla. Se hizo mal Santiago, ese fue el problema. No, nadie previó a futuro. Aquí en Chile hay muchos ingenieros que no prevén el futuro, prevén el momento. Y ahorrar costos en cuanto a materiales,
0: para peor,
2: ¿no? Y hace las cosas mal. Y ahora tiene el problema aquí en Santiago, destornúa San Isidro y se inundan. Bueno, ¿qué le vamos a hacer? Estamos en Chile. Hay que seguir viviendo, sonreírle a la vida es bonita, y pásenlo bien.
0: Gracias. Marito Valdés ahí con nosotros entregándonos justamente la visión, a la óptica referente a esta situación que se vive en nuestro país, sí. 4 máquinas quemadas en el sur de Chile, el sur de nuestro país, en la región de la Araucanía. 4 máquinas. Volvió nuevamente el terrorismo a la Araucanía. Bueno, siempre ha estado desde que vamos conociendo hechos relacionados con respecto a lo que es la quema tanto de vehículos, camiones, maquinaria, casas, viviendas, todo lo que es también plantaciones. Ahí inició todo lo que es esto del terrorismo, ¿eh?, en esa zona. Claro, lo califican de otra manera, lo maquillan con otros nombres y todo eso, pero al fin y al cabo es terrorismo. Si usted está viviendo en el sector, si usted es residente del lugar, tiene su campo, tiene su maquinaria, tiene su vehículo, ocurre que le queman todo eso, ¿qué es lo que es? ¿No es algo fortuito? Vamos a su letra, terrorismo, eso es terrorismo. Entonces, ¿qué han ido logrando? Que muchas personas salgan de esos sectores, de sus lugares, y se vengan a la ciudad. He preferido perderlo todo y desde ya tener la paz y tranquilidad. Ahora aquí vamos a entrar más en detalles referente a las obligaciones del Estado de nuestro país con respecto al tema de la seguridad hacia los ciudadanos. 14 minutos, nos separan de las 10, 14 para las 10. Estamos en La Mañana Chilena.

0: Estamos en la mañana chilena junto a ustedes en esta emisión de hoy miércoles. Saludos a esta hora afectuosos para usted que desde ya está con nosotros en sintonía en algún punto de la región del Maule y bien más allá de nuestros límites regionales. Como siempre, muy agradecido de su sintonía. A ver, saludos a nuestro amigo Alejo, quien nos acompaña en sintonía en esta jornada. Toca un punto bien interesante a propósito, ¿eh? Porque se está hablando de una situación relacionada con un inmueble que desde ya, al parecer, en su momento quedaría ya abandonado, por decirlo de alguna manera. Dice que Alejo tiene una reflexión bastante interesante por acá referente a este tema, ¿eh? A ver, ¿qué nos dice? Bienvenido, Alejo, nuevamente a la chilena del Maule.
1: Don Elías, le quería tocar un tema.
0: A ver, ¿cuál
1: escuché
0: es?
1: El otro día que el alcalde Juan Carlos Díaz quiere urgente que la cárcel de Talca se, ojalá que sin,
0: se transforme en
1: un bueno, como se dice, sacar todos los reos de ahí para poder ejecutar un proyecto que tiene.
0: Exacto.
1: ¿Y para qué quiere hacer eso? Oiga? ¿Para qué sacarse que votado por 20 años más, como está quedando el mercado central, que lleva casi 16 años votado? El otro día yo pasé por ahí por el mercado, pero sabe, don Elías, da pena ver cómo está el
0: Exacto.
1: mercado, cómo está la concentrada.
0: Exactamente.
1: Ese espacio se perdió y se va a seguir perdiendo porque no sé qué está pasando. Oiga. Yo pienso que hay empresas que quieren hacer eso, pero
0: sí,
1: alguien le está poniendo piedra en el camino para que no se ejecute. Lamentablemente, Talca está, se lo voy a decir honestamente, Talca está muy feo en esa parte. Oiga.
0: Horrible.
1: Donde está el mercado y donde está la concentración. Da pena ver cómo está ese sector ahí.
0: Sí.
1: Muy feo está, ¿sabes?
0: Sí.
1: Estoy escuchando al amigo, tiene toda la razón, don Elías. Yo hago una reflexión. Este es el país que queremos nosotros, el país Chile. La delincuencia, la drogadicción, la gente que está día a día asesinando a personas. Es el país que queremos. Pero yo me hago una pregunta, ¿qué está pasando con el poder? Que parece que no quieren hacer nada.
0: Un pálpito, ¿eh? Bien, muchas gracias, Alejo, justamente por lo que nos entrega en estos audios, relacionado con lo que pasa en Talca, específicamente el caso de querer convertir la cárcel de Talca al momento de sacar a todas las personas que están privadas de libertad, justamente trasladarlas a otro sector, a otro lugar. Claro, ahí hay un proyecto de construirse un centro cívico, en lo que es específicamente los terrenos de la cárcel de Talca, ahí en el sector Alameda. Pero mucha razón tiene Alejo, ¿eh? Nos lo habíamos justamente llevado a lo que es la reflexión con referente a lo que pasa con el mercado central de Talca y con las escuelas concentradas que están prácticamente ahí sin ningún destino, sin ningún destino, tristemente. Hace poco hubo un incendio porque hay sin corriente ahí en el sector del mercado de personas en situación de calle que seguramente por el frío encendieron una fogata, se escapó de sus manos, se generó un incendio, tuvo que acudir bomberos justamente para apagar el siniestro y desde ya se nota un lugar muy, muy abandonado. Usted pasa por la 5 Oriente, justamente a la altura del mercado, ve las cortinas rotas, las cortinas metálicas, que en su momento justamente cerraban los locales que estaban adheridos al mercado central y desde ya se ha convertido en cualquier cosa menos en lo que es un proyecto justamente de recuperar lo que es ese importante espacio, ¿eh? Así que coincido con lo que dice Alejo referente a esta situación, además que por ahí se le puso una barrera de protección, no sé cuál habrá sido el fin justamente de que ellos se puso por ahí unas fotografías referente a cómo podría quedar el mercado. Sin embargo, eso está todo rayado, está roto por algunos sectores, porque claro, entra la gente en situación de calle, seguramente a pernoctar al interior entre ese espacio que queda entre el mercado y lo que es esa barrera. No sé cuál habrá sido el fin, reitero, de protección, no sé cuál es realmente lo que se trataba de hacer con aquello. Y sin embargo, ahí está prácticamente todo lo que es abandonado ese sector. ¿Para qué decir por el lado de la 1 Norte, 1 Norte 5 Oriente? Hay un local antiquísimo que desde ya también en su momento se dejó ese sector, ese lugar, y ahí prácticamente está convertido en un basural, en pleno centro de Talca, en pleno corazón de nuestra ciudad, amigas y amigos. Y para qué hablar de las concentradas por el frente, por la 4 o 3 Oriente, es realmente un lunar que desde ya afea lo que es la imagen de Talca, como muy bien lo dice Alejo, ¿eh? Afea la imagen de Talca y además lo otro, que que muchos locales comerciales están yendo al oriente de nuestra ciudad. El centro de Talca poco a poco está siendo abandonado, si ustedes se dan cuenta. Dicen las personas que han instalado locales ahí que en su momento les han ofrecido otros hacia el oriente de Talca, que en cuanto a los arriendos son mucho más baratos en el sector oriente. Así que por eso el éxodo de tantos locales comerciales que se están yendo a otros sectores, a otros lugares, producto del alto costo de los arriendos en lo que es el corazón céntrico de Talca. Hay harto paño que cortar con respecto a nuestra ciudad, que día a día necesita más preocupación, necesita más funcionamiento, necesita que se vaya recuperando, que se vaya recuperando nuestra ciudad de Talca. Definitivamente, ¿en qué va a quedar el sector del mercado central de Talca? ¿En qué situación va a quedar las escuelas concentradas? ¿En qué situación va a quedar uno u otro punto que desde ya, en pleno corazón de Talca, está prácticamente ahí abandonado? ¿Qué va a pasar con los locales? ¿Qué días se están desocupando? Ayer veía otro local desocupado ahí en la esquina de la 1 Sur con 2 Oriente, donde vi una farmacia. Pasé ayer por la tarde por ahí, decía el arriendo disponible. Entonces, todo da la razón. Se terminó la tienda Gales Creaciones, recordemos, al frente. Entonces es penoso ver cómo el centro de Talca está cada vez más desocupado. Y muchas tiendas, reitero, se están yendo al sector oriente de la ciudad. Estamos en Chilena del Maule, amigas y amigos. Hacemos un alto y ya seguimos en esta mañana junto a ustedes a través de nuestra emisión.
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De la mañana con 9 minutos, 10 de la mañana, 9 minutos. Estamos a esta hora junto a ustedes en esta emisión de La Mañana Chilena. Saludos a Patito Valdés, que está con nosotros en sintonía. Coincido plenamente en lo que es el audio que nos envía referente a la situación de Talca que vive en este momento, con respecto al tema de que no se han recuperado espacios públicos, edificios públicos, edificios que de alguna u otra manera son parte de la historia de nuestra ciudad de Talca. Claro, el tema de ampliar lo que es justamente la cobertura de la cárcel de Talca, un centro cívico, como es un proyecto que hay, claro, se necesita mucha inversión, muchísimo dinero. Entonces, ¿por qué no empezamos a recuperar el mercado, las escuelas concentradas, todos los lugares que de alguna manera todavía están pendientes? Llama poderosamente la atención, se habla de un centro cívico en la cárcel de Talca, sin embargo, hay otros espacios que están ahí prácticamente abandonados. Coincido plenamente con ustedes, Patito Valdés, en este audio que nos envía. Bueno, razones obvias también, a veces uno no puede entregar todo lo que es, específicamente lo que señala en un audio. No es nada, ninguna falta de respeto ni nada de eso, pero sí, como se dice, a veces se pueden herir susceptibilidades, sensibilidades. Qué lamentable, qué lamentable, amigas y amigos, reitero lo que pasa en Talca, muy lamentable que no se recuperen los espacios, estén abandonados, lo que comentábamos delante. Por eso el centro de Talca se está buscando nuevas opciones, más atractivas, de alguna manera. Si por ahí también pasa este tipo de situaciones. Imagínese, usted pasa por el centro de Talca, ver el mercado, un lugar destruido. Un poquitito más acá están las escuelas concentradas, también destruidas.

eso estamos mostrando. Eso le estamos mostrando a la persona que viene de otra ciudad, de otra región. Insisto en lo mismo, ¿eh? Insisto en lo mismo. 10 con 12 minutos, 10 de la mañana, 12 minutos. Estamos en la mañana chilena. Tanto de lo cual se puede hablar, ¿eh? Se puede consensuar, se puede discutir con altura de miras y todo eso. Pero tampoco se llega a aquello, ¿eh? Tampoco a aquello. Estamos en esta emisión de la mañana chilena para ustedes con nosotros en nuestra emisión, en nuestra sintonía. El alcalde Sichel cuestionó comunicación de emergencia, dicen los gobiernos se necesitan voceros. El alcalde de Ñuñoa pidió un portavoz y dijo que el vocero y el ministro del Interior no pueden ser la misma persona. Ayer no sabía quién me iba a informar si no había clases, mañana o no, indicó. Justamente por el día de hoy están suspendidas las clases a propósito de la comuna de Ñuñoa y otros sectores del área metropolitana. Cuestionó fuertemente a Senapreda, justamente por no entregar la información, por no prever situaciones que desde ya estaban con antelación previstas, ¿eh? Por lo que él ha señalado. Está muy, muy molesto con esta situación, de todo lo que ha pasado también en su comuna, referente a este evento meteorológico. Vamos a ver qué pasa también con respecto a aquello, ¿eh? Muchas veces se cuestiona, ¿estarán las personas en los lugares que corresponden justamente para ejercer tal o cual labor? ¿O cuál será el fin? También es un tema que debe estar en discusión, ¿eh? Como dicen por ahí, pastelero, a tus pasteles. Ahí se entiende mejor, ¿cierto? 10 con 13.

0: 10:20, 10 de la mañana, 20 minutos. Estamos en Talca, en Molina, en la zona centro-sur. Nuestras frecuencias en el aire llevan nuestra señal para estar gratamente más cerca de ustedes compartiendo nuestra emisión. Envía por acá un video con cielo despejado por ruta 5 sur. Miguel Ángel Rojas, que nos entrega importante información a propósito de la ruta 5 sur. Atención usted que hasta ahora viaja por ese sector, por ese lugar, acá en las inmediaciones de Talca. Por lo tanto, interesante lo que nos cuenta por acá. Lo escuchamos.
1: Don Elías, le cuento. Sí. Están trabajando en la carretera de norte a sur.
0: De
1: a
0: norte
1: la
0: a sur.
1: De Panguilevito. Está cunificado del Alto Pangue hasta Santa Irma. Están trabajando en la vía del lado oriente. La del lado poniente está habilitada. Están sacando un poco de cemento y después están los repondrán, me imagino. Ahí le mandé un video donde las máquinas están sacando lo que la máquina va sacando y lo cargan a un camión. Y sí que va a ir para rato esto, por lo menos un par de tres días como mínimo. Así que precaución, ahí de Panguilevito hacia el norte hay taco ya, van pasando despacio los vehículos. Así que mucha precaución. Esto es exactamente en el kilómetro 239.5, 241.5. 2 kilómetros menos cuantificado está. Ya que esté bien, esto es de norte a sur.
0: De norte a sur.
1: Malandrín.
0: Panguilevito.
1: El más cubicentín y el más informativo.
0: Ya, ¿y acá?
1: Don Elías, al llegar al puente Pangue, esto es de norte a sur, hay 3 camiones gigantones estacionados, esos que traen las máquinas. Así que precaución, porque está todo conificado y todo eso, así que mucha precaución, pero esos camiones son anchos, don Elías, y son largos.
0: Ya,
1: que estén bien, informó Malandrín, el más cubo y sentir. Chau, chau, ahí termina todo, don Elías, el pasadito el puente Pangue termina toda la conificación, todo eso.
0: Ya.
1: Esto es de norte a sur.
0: De norte a sur, ¿y otro audio?
1: Don Elías, otra más. Esto es de sur a norte. Están trabajando también al llegar a ver cómo le digo. Del cruce de Pelarco,
0: ¿sí?,
1: hacia el norte, 400 metros más norte están trabajando. Y eso de parte del sector viene siendo aldea campesina, por ahí. Pero ya. Sí, por ahí frente a la aldea campesina. Sí. No, así que ahí están trabajando. Están trabajando en la pista oriente también. Así que está todo bonificado, señalizado, las mismas máquinas están sacando por los dos lados, uno más allá y el otro más acá.
0: Exacto.
1: Así que precaución, a la hora pic se van a hacer los taquitos. Ya, chau, que estén bien.
0: Muchas gracias a nuestro amigo Miguel Ángel Rojas, que nos entrega importante información hacia el norte de Talca. Norte de Talca, sector Panguilimito, sector Aldea Campesina, a esa altura por ruta 5 Sur. Hay trabajos en la ruta, en el camino, así que transite con bastante cuidado, con mucha precaución. Está conificado el sector, el lugar. Igual usted tome las precauciones del caso, transitar a baja velocidad, obviamente, por ese sector. Hay personas, hay trabajadores en el lugar, hay maquinaria. Está conificado, está señalizado el sector, tanto de sur a norte, como así también de norte a sur. Muchas gracias a nuestro amigo Miguel Ángel Rojas, que nos entrega importantísima información relacionada con ese tema, que no es menor. 10:23, 10 de la mañana, 23 minutos, estamos en la mañana chilena.

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1: 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Las 10 de la mañana con 28 minutos. ¿No necesitas un ejército, maestro? 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

20 minutos para las 11, 20 minutos para las 11 de la mañana. Hasta esa hora vamos con la mañana chilena para ustedes a través de Chilena del Maule. Lunes, martes, miércoles, jueves, viernes. Estamos hasta las 11 de la mañana en la mañana chilena. Quiero invitar para que usted sea partícipe de lo que es un gran bingo parroquial que organiza la parroquia Los 12 Apóstoles. El fin que se persigue es muy loable, plausible. Es un fin muy bonito, amigas y amigos, muy cristiano. Justamente es para constituir 100 cenas navideñas. 100 cenas navideñas, para entregarla a personas que ese día estén junto a sus seres queridos, a la familia, y con una linda sonrisa disfrutar de algo exquisito, de algo rico, como todos, Este gran bingo parroquial que organiza, le reitero, la parroquia Los 12 Apóstoles, tiene excelentes y muy buenos premios. El valor del cartón, solo 4,000 pesos. Hay un generador de electricidad, un televisor 43 pulgadas, dos premios en dinero en efectivo, un microondas, más un horno eléctrico, una plancha, una picadora de alimentos, una licuadora, un exprimidor, un secador, alisador de pelo, un cobertor, dos plazas y muchos premios más. Este bingo parroquial se va a realizar el día sábado 24 de octubre. El fin de semana ya. La próxima semana. Sábado 24 de octubre, 16 horas, 4 de la tarde, la Escuela Villa Culinar, ubicada en la avenida Colina, esquina 31 Sur. Ahí se va a realizar entonces, desde ya, este gran bingo parroquial. Organiza la parroquia Los 12 Apóstoles con este bonito y lindo objetivo, como es hacer 100 cenas navideñas, con lo que se recaude específicamente para entregarla a familias. Valor del cartón, solo 4,000 pesos. No lo olvide, para que usted también participe de este gran bingo parroquial. Parroquia Los 12 Apóstoles, vaya en familia, disfrute de esa bonita tarde, de la compañía de sus seres queridos y, por supuesto, aportando, entregando y colaborando en lo que es estas 100 cenas navideñas. Sábado 24 de octubre, recuerde, 16 horas, 4 de la tarde, Escuela Villa Culinar, ubicada en la avenida Colina, esquina 31 Sur, acá en nuestra ciudad. 4,000 pesos el valor del cartón, De distancia para colaborar. 18 minutos para las 11, 18 minutos se nos separan de las 11 de la mañana. Estamos en la mañana chilena junto a ustedes, en Chilena del Maule. Veamos por acá qué dice lo que es la información, la noticia. Algo había visto por acá. Preocupante. Las administradoras de fondos de pensiones chilenas, las AFP, enfrentan pérdidas por 7.700 millones de dólares tras apostar a tasas de interés en Estados Unidos. Las administradoras de fondos de pensiones deben liquidar posiciones en derivados antes de noviembre. El alza en los rendimientos de los bonos estadounidenses convirtió ganancias previas en un abultado revés financiero, afectando principalmente al fondo E. Los fondos de pensiones en Chile se encuentran en medio de una compleja liquidación de posiciones sobre las tasas de interés estadounidenses. Las 7 administradoras de fondos de pensiones AFP enfrentan un escenario adverso tras haber invertido en derivados financieros apostando a la baja de las tasas en Estados Unidos, una estrategia que, debido al contexto inflacionario global, no resultó como esperaban. Actualmente se calcula que las administradoras están expuestas a pérdidas por 7.700 millones de dólares, según datos de la Superintendencia de Pensiones. Hace solo un año, esta misma estrategia reportaba ganancias por 1.400 millones de dólares. Las ganancias de 1.400 millones de dólares a pérdidas de 7.700 millones de dólares, para el 600%, Lejos. Bueno, todas esas pérdidas dolorosas y tristemente van a ser traspasadas a quienes cotizan en las AFP. Una ley que hace mucho tiempo un presidente de este país traspasó todo lo que eran pérdidas de las AFP a los trabajadores. Eso en el gobierno de Ricardo Lagos. 16 minutos para las 11, 16 para las 11.

Estamos en la mañana chilena junto a ustedes a través de nuestra estación emisora. Estamos en Talca, en Molina, en la zona centro-sur. Frecuencias en el aire para estar más cerca de usted. Séptimo caso en menos de un mes y cuarto en 72 horas. Muere trabajador en mina de Antofagasta tras caer 50 metros. El accidente ocurrió en la mina Aguilucho. Así nos señala esta información, muy lamentable por lo demás. Recordemos, hace muy poco también, dos personas fallecidas en la mina El Teniente. Lamentable las situaciones que se están viviendo en distintos puntos relacionados con lo que es entonces el tema minero en nuestro país, ¿eh? Vamos a ver qué ha pasado con respecto a aquello, ¿eh? La seguridad y todo lo concerniente a lo que significa el hecho de la protección de los trabajadores en lo que es estos lugares de trabajo. También por acá aparece información los distintos medios, ¿eh? Está saliendo la noticia, crisis del Fondo E. AFP se enfrenta a pérdidas de 7.700 millones de dólares por apuestas a tasas de Estados Unidos. Nos esperaba este revés con respecto entonces a lo que estaba en este momento pasando con esta tremenda y gran pérdida, 7.700 millones de dólares. Lo que enfrenta específicamente el Fondo E de las AFP. Enfrenta este nivel de pérdidas. Estamos en esta emisión de mañana chilena para ustedes que nos acompañan en sintonía. Tornado en Santiago, dice que lo provocó y cuándo fue la última vez que se registró uno. Calificado como un evento EF0, el más bajo de la escala. Todo un tema a propósito con respecto a aquello, ¿eh? Todo un tema con respecto a aquello y que todavía se está buscando justamente cuál habría sido la causa de todo lo concerniente a aquello, lo que pasó en el día de ayer. Hay una cosa que es muy clara, ¿eh? Muy clara, nos estamos convenciendo. A lo mejor al principio éramos escépticos con el tema, pero hoy en día ya nos vamos dando cuenta todos de que hay un cambio, ¿eh? Hay un cambio. Y ese cambio señala cambio climático. Como lo decía también en la mañana, hay muchos que no creen referente a aquello. Incluso autoridades, ¿eh? Autoridades nacionales, como así también globales, que no creen en esto del cambio climático. Hay todo un fenómeno que se está produciendo en el planeta con respecto a aquello, a este cambio que desde ya, imagínense que se vienen lluvias hasta el mes de noviembre acá en nuestro país, así lo ha señalado la Dirección Meteorológica de Chile. Todo esto con respecto a lo que es la posición del fenómeno del Niño en el Pacífico, ahí, precisamente ahí, en la costa que bordea nuestra larga y angosta faja de tierra como es el Chile. Estamos en la mañana chilena junto a ustedes. Estamos más cerca de usted. Estamos compartiendo nuestra sintonía.

Muy agradecidos de su sintonía esta emisión de La Mañana Chilena a través de Chilena del Maule. Megas amigos, hasta las 11 de la mañana estamos con este programa. Agradecidos de todos y cada uno de ustedes, ¿eh? Carolina Fernández Morales, Mauricio Gallegos Rojas, en el micrófono Elías Menal Bornoz, un equipo de Radio Chilena del Maule, como siempre, más cerca de usted, entregando y compartiendo nuestra emisión. Agradecidos de su sintonía. Mañana nos reencontramos en otra emisión a las 8 de la mañana, recuerda aproximadamente. Estamos nuevamente dándole la bienvenida en La Mañana Chilena. Que esté muy bien, muchas gracias por su sintonía.

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Para usted que viaja y pasa por la región del Maule a esta hora de la jornada, los mejores deseos que llegue sin novedades, sin problemas al lugar al cual se dirige. 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

Usted que está en casita, usted que está en su hogar, vaya nuestro saludo. 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

Saludos para usted que en el día de hoy está celebrando su cumpleaños. Vaya nuestros saludos, los mejores deseos de que sea una jornada bastante buena, muy positiva para usted y para los suyos. Desde ya, los mejores deseos. Felicidades en este día.

Para quienes están celebrando su onomástico, Radio Chilena del Maule les saluda, como siempre, con el mejor de los deseos. Abrazos grandes y desde ya los mejores deseos para lo que es específicamente este importante acontecimiento en su vida. Saludos afectuosos, cordiales y cálidos. Estamos en Chilena del Maule, más cerca de usted.

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0: Así, hablamos cortito para que aprovechemos el momento de entregar música, de compartir gratamente, de estar más cerca de usted. Es la compañía de Chilena del Maule, como siempre, más cerca de usted.
1: Ahí vamos.

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0: Hermanos y hermanas en Cristo, bienvenidos a este encuentro con el Señor. Rezamos por quienes han partido a la casa del Padre. Teresa Bustamante Dacaret, Hilda Soto Cisterna, José Antonio Correa, Aníbal Serrano, Adriana Ábrigo, Aliro Uberlinda y Laureano Serrano, Matilde Álvarez Salamanca, Lidia Lorenza Alvear Alvear, Armando Gabriel Jordán Olea, Berta Campos, Lidia Cornejo, Berta Ravena Vargas, Juan Vargas Muñoz, María Pozo Armas, Carlos Donoso Donoso, Carlos Donoso Pozo, María Angélica Ramírez de Donoso, Luchita Ursúa Concha, Héctor del Solar Concha, Elvira Donoso Pozo, Flor Elvis de Jesús Rondón Rondón, Flor María Morales de Rondón, Rafael Rondón, Marlene Beatriz Pérez Yumbo, María Florinda Curimilma. Roguemos al Señor.
1: Escúchanos, Señor, te rogamos.
0: Familias Galán Besoaín, Galán Nilo, Alul Gajardo, Alul Yebaez y Selman Rock, Carlos Lara, Rosendo Tricio, Pelusa Díaz, Juan Aravena, Camila del Camino, Eduardo Curi Lisperger, Nano Muñoz, Jorge Tocornal Fabra, Sebastián de la Fuente Espinosa, Patricia Jacqueline Gaete Sánchez, benditas almas del purgatorio, roguemos al Señor.
1: Escúchanos, Señor, te rogamos.
0: Les invito a ponerse de pie y rezamos el Ángelus. El ángel del Señor anunció a María.
1: Concibió por obra y gracia del Espíritu Santo.
0: Dios te salve María, llena eres de gracia, el Señor es contigo. Bendita tú eres entre todas las mujeres y bendito es el fruto de tu vientre Jesús.
1: Santa María, Madre de Dios,

0: Señor es contigo. Bendita tú eres entre todas las mujeres y bendito es el fruto de tu vientre, Jesús.
1: Santa María, Madre de Dios, ruega por nosotros pecadores, ahora y en la hora de nuestra muerte. Amén.
0: Ruega por nosotros, Santa Madre de Dios,
1: para que seamos dignos de alcanzar las promesas de nuestro Señor Jesucristo.
0: Te suplicamos, Señor, que derrames tu gracia en nuestros corazones, para que, habiendo conocido por el anuncio del ángel la encarnación de tu Hijo, por su pasión y su cruz, seamos conducidos a la gloria de su resurrección. Te lo pedimos por Cristo nuestro Señor.
1: Amén.

0: En el nombre del Padre, y del Hijo, y del Espíritu Santo. Amén.
1: Amén.
0: La gracia de nuestro Señor Jesucristo, el amor del Padre y la comunión del Espíritu Santo esté con cada uno de ustedes.
1: Y con su espíritu.
0: Celebramos hoy día la memoria de San Calixto, primero Papa y mártir, que protegió y guió a la Iglesia en los primeros siglos de los cristianos, que Él también nos guíe para encontrarnos en este día y siempre con Jesucristo el Señor. Que Él, como Papa, interceda también por el Papa León XIV, por su salud. Vamos a pedir al Señor que al comenzar estos divinos misterios nos purifique de todo pecado. Acojamos la misericordia, la bondad y el cariño de Dios.

0: Dios Todopoderoso tenga misericordia de nosotros, perdone todos nuestros pecados y nos lleve la vida eterna.
1: Amén. Amén.
0: Colocamos junto a la oración de todos nosotros la oración de todos los que a la distancia se unen a la Eucaristía, especialmente por la ciudad de Rubí, Dacaret, la encargada de Comalle, que esta madrugada falleció una de sus hijas, la Tere, que el Señor la tenga en el cielo y que a su familia les regale el consuelo. Dios nuestro, que llamaste al Papa San Calixto a servir a la Iglesia y promover la piedad para todos los fieles difuntos, fortalécenos por el testimonio de su fe para que, libres del pecado, alcancemos la herencia eterna. Por nuestro Señor Jesucristo, tu Hijo, que vive y reina contigo en la unidad del Espíritu Santo y es Dios por los siglos de los siglos. Amén. Tengan la bondad de tomar asiento para escuchar y acoger la palabra de Dios.
2: Lectura de la carta del apóstol San Pablo a los cristianos de Galacia. Hermanos, si están animados por el Espíritu, ya no están sometidos a la ley.

0: Se sabe muy bien cuáles son las obras de la carne: fornicación, impureza y libertinaje, idolatría y superstición, enemistades y peleas, rivalidades y violencias, ambiciones y discordias, sectarismos, disensiones y envidias, ebriedad y orgías, y todos los excesos de esta naturaleza. Les vuelvo a repetir, los que hacen estas cosas no poseerán el reino de Dios. Por el contrario, el fruto del Espíritu es amor, alegría y paz, magnanimidad, afabilidad y bondad, confianza, mansedumbre y temperancia. Frente a estas cosas, la ley está de más, porque los que pertenecen a Cristo Jesús han crucificado la carne con sus pasiones y sus malos deseos. Si vivimos animados por el Espíritu, dejémonos conducir también por Él. Palabra de Dios.
1: Te alabamos, Señor.
0: Respondemos a esta primera lectura orando con el Salmo 1.

Feliz el hombre que no sigue el consejo de los malvados, ni se detiene en el camino de los pecadores, ni se sienta en la reunión de los impíos, sino que se complace en la ley del Señor y la medita de día y de noche.

0: Es como un árbol plantado al borde de las aguas, que produce fruto a su debido tiempo y cuyas hojas nunca se marchitan. Todo lo que haga le saldrá bien.
1: El que sigue al Señor tendrá la luz de la vida.
0: No sucede así con los malvados. Ellos son como paja que se lleva el viento, porque el Señor cuida el camino de los justos, pero el camino de los malvados termina.

0: El Señor esté con ustedes.
1: Y con su espíritu.
0: Evangelio de nuestro Señor Jesucristo, según San Lucas.
1: Gloria a ti, Señor.
0: Jesús dijo a los fariseos: ¡Ay de ustedes, fariseos, que pagan el impuesto de la menta, de la ruda y de todas las legumbres, y descuidan la justicia y el amor de Dios! Hay que practicar esto sin descuidar aquello. ¡Ay de ustedes, fariseos, porque les gusta ocupar el primer asiento de las sinagogas y ser saludados en las plazas! ¡Ay de ustedes, porque son como esos sepulcros que no se ven y sobre los cuales se camina sin saber! Un doctor de la ley tomó entonces la palabra y dijo: Maestro, cuando hablas así, nos insultas también a nosotros. Él le respondió: ¡Ay de ustedes también, porque imponen a los demás cargas insoportables, pero ustedes no las tocan ni siquiera con un dedo! Palabra del Señor.
1: Gloria a ti,

0: Tenga la bondad de tomar asiento. Podríamos hacer un buen retiro con las palabras de San Pablo a los cristianos de Gálatas, que se hacían en la primera lectura, para revisar cómo estamos, si estamos actuando bien o no lo estamos haciendo tanto, si estamos cultivando los dones del Espíritu, como decía la segunda parte de la primera lectura, o nos estamos quedando más con los vicios de la primera parte de la lectura. Para eso hay que pedir al Señor que nos regale su luz para poder ver con claridad cómo está nuestra vida. Porque a ninguno de nosotros, de los que estamos aquí o de los que se unen a la distancia, nos gustaría que el Señor nos dijera: ¡ay de ustedes! Como se los dijo a los fariseos y a los doctores de la ley, que también se ven aludidos al finalizar este texto del Evangelio de Lucas. Recordemos que el Señor ha sido invitado a cenar a una casa de un fariseo, como comenzaba la lectura del Evangelio de ayer. Y en ese contexto, el Señor les habla a los fariseos para que se conviertan, para que no se crean mejores que el resto, pero también para que no aparenten lo que no son. Y eso es lo que hoy día el Señor nos invita a todos, a, movidos por el Espíritu, manifestar algo bueno que debe haber en nuestro interior. Nos preocupamos tanto por el qué dirán, y nos afectamos tanto por las cosas que dicen de nosotros, sobre todo cuando dicen algo que no es, cuando se levanta una calumnia en contra de nosotros o se dicen mentiras de nosotros. Se rumorea, aunque sea verdad, nos duele, porque pensamos en lo que dicen los demás y se nos olvida que el único que tiene que ver nuestra vida y al que debemos rendirle cuentas es al Señor. A ese Señor que quiere que tengamos un corazón limpio, un corazón puro, que nos preocupemos de la justicia y del amor de Dios antes que las normas solamente por cumplirlas, olvidando el espíritu de las normas. Nos conformamos tanto con cumplir normas y nos despreocupamos muchas veces de la justicia y del amor de Dios. Le imponemos a los demás cargas insoportables y nosotros no las queremos tocar, ni siquiera tenerlas en cuenta, ni siquiera tomar conciencia de nuestro propio pecado y de la conversión que nosotros debemos hacer constantemente. Los fariseos, los doctores de la ley, que conocían muy bien la palabra de Dios, se creían mejores, y en realidad somos todos pecadores, necesitados del amor de Dios y de su justicia, porque ninguno de nosotros podría acceder a los dones y a la gracia de Dios si no fuera por el amor inmenso que el Señor nos tiene. Y eso debemos recordarlo siempre. Y cuando recordamos que el Señor ha sido compasivo con nosotros, tenemos compasión con los hermanos. Cuando nos creemos superiores a los demás, se nos va olvidando la compasión y la misericordia. Cuando nos quedamos solo con lo externo, se nos olvida cultivar lo más importante, nuestro corazón y nuestro entendimiento, para que el corazón sea un corazón como Dios quiere, para que nuestra mente esté en los pensamientos de Dios y no los del mundo. Que el Señor nos libre de que nos llame, ay de ustedes, como los fariseos. Apartémonos todo lo que nos aleja de Dios. A veces, sin darnos cuenta, hacemos tanto daño a Dios y a los hermanos. Cuidemos de lo que hacemos, de lo que decimos, de nuestro testimonio de vida. Recordemos a los santos, recordemos a las primeras comunidades, hoy día a San Calixto, que se preocupó y vivió por su comunidad en Roma, incluso por los difuntos de las comunidades, haciendo estos lugares para poner los cuerpos de los miembros de las comunidades que morían y algunos que eran martirizados. Recordemos ese lugar de muerte, pero también de cariño. Recordemos que en ese lugar queremos estar un momento para después gozar de la vida del cielo. Recordando a los difuntos, recordamos que somos ciudadanos del cielo, que la muerte es necesaria, un paso necesario para entrar en la vida, pero que debemos dar ese paso, el de la muerte del cuerpo, pero también la muerte a nuestras inclinaciones del mundo y a nuestro pecado. Con el Señor se puede vencer, con el Señor se puede volver a nacer, con el Señor nos podemos volver a convertir. Que la conversión de nuestro corazón sea constante y de toda la vida, porque no es un camino que culminemos luego, es un camino que requiere toda la vida, hasta el último momento de nuestra vida. Busquemos al Señor, encontrémonos con Él y Él nos ayudará a vivir de una forma distinta a la de los fariseos y de los doctores o maestros de la ley, a vivir con humildad, necesitados de compasión y necesitados sobre todo de la aprobación de Dios más que la de los hombres. Al Señor sea siempre el poder, el honor y la gloria por los siglos de los siglos. Amén. Pongámonos de pie para hacer oración. Presentemos a toda la iglesia que celebra la memoria del Papa San Calixto, que Él interceda por todo el pueblo de Dios, que interceda por el Papa y su salud. Roguemos al Señor.
1: Escúchanos, Señor, te rogamos.
0: Que podamos dar buen testimonio de cristianos, que no seamos insensatos o hipócritas como los fariseos o los doctores de la ley. Roguemos al Señor.
1: Escúchanos, Señor, te rogamos.
0: Pidamos al Señor que nos regale un corazón sencillo y disponible para que actúe su gracia en nosotros. Roguemos al Señor.
1: Escúchanos, Señor, te rogamos.
0: Por la oración de todos los que estamos aquí presencialmente, los que a la distancia espiritualmente se unen a la Eucaristía. Dejemos este momento para presentar nuestras súplicas a Dios. Que el Señor tenga presente nuestra oración, nuestras necesidades, nuestras familias en este mes de la familia. Roguemos al Señor.
1: Escúchanos, Señor, te rogamos.
0: Que nos podamos unir con María a través del rezo del Santo Rosario, que también se fortalece en este mes de octubre, para que a través de María y del pueblo de Dios que se reúne con esta oración de los pequeños y de los sencillos, podamos acoger los bienes del cielo, roguemos al Señor.
1: Escúchanos, Señor, te rogamos.
0: Por los misioneros, por los que viven entregando la buena noticia en lugares de conflicto y de persecución, roguemos al Señor.
1: Escúchanos, Señor, te rogamos.
0: Presentemos a nuestros enfermos, por quienes piden oración, Padre Benjamín Montenegro, Jorge Cáceres Martínez, Natalia Retamal Saldías, Julio Vargas Seco, Pilar Fernández Rojas, Ricardo Rivas Muñoz, familia González Guajardo, Violeta Andrade, Cherazade Ruz Albornoz, Alejandra González Morales, María Inés Rotuay Salazar, María Violeta Escobar Donoso, Raúl Silva Prado, Sergio Soto, Maike Boise, Evelina Vendaño Fuentes, Raida Valentina Gutiérrez Castillo, Mandy Basualto Cordero, Marcela Leal Canales, María Teresa Silva, Paola Torres Aburto, Andrés Vergara López, María Celeste González, Esther Augusto Fernández. Por ellos roguemos al Señor.
1: Escúchanos, Señor, te rogamos.
0: Por nuestros hermanos difuntos, y que también se preocupó el Papa San Calixto de darles una digna sepultura, por Teresa Bustamante Dagaret, que ha partido hoy, por su familia, por la señora Rubí, por Berta Ravena Vargas en su tercer aniversario, Rafael Rondón en su octavo mes, Florelvis de Jesús Rondón Rondón en su décimo primer aniversario, Flor María Morales de Rondón en su décimo tercer aniversario, Hilda Soto Cisterna en su vigésimo segundo aniversario, José Antonio Correa en su trigésimo cuarto aniversario, Matilde Álvarez Valderrama, Lidia Lorenza Alvear Alvear, Armando Gabriel Jordán Olea, Juana Vargas Muñoz en su septuagésimo aniversario, por los no nacidos y por las almas benditas del purgatorio, roguemos al Señor.
1: Escúchanos, Señor, te rogamos.
0: Atiende, Padre justo y bueno, nuestra plegaria, nuestra oración. Te la presentamos por tu Hijo Jesucristo y Señor nuestro. Amén. Amén. Tomen asiento, preparemos el altar, ofrezcamos la vida con los dones de pan y vino.

0: Oren para que este sacrificio mío y de ustedes sea agradable a Dios Padre Todopoderoso.
1: El Señor reciba de tus manos este sacrificio para alabanza y gloria de su nombre, para nuestro bien y el de toda su santa iglesia.
0: Santifica con tu bendición estos dones que te ofrecemos, Señor, y por ellos enciende en nosotros la llama de aquel amor por el cual el Papa Calixto venció los tormentos del martirio. Por Jesucristo nuestro Señor.
1: Amén.
0: El Señor esté con ustedes.
1: Y con su espíritu.
0: Levantemos el corazón.
1: Lo tenemos levantado hacia el Señor.
0: Demos gracias al Señor nuestro Dios.
1: Es justo y necesario.
0: En verdad es justo y necesario. Es nuestro deber y salvación darte gracias, siempre y en todo lugar, Señor Padre Santo, Dios Todopoderoso y Eterno, porque la sangre del mártir San Calixto, derramada como la de Cristo para confesar tu nombre, manifiesta la acción admirable con que tú robusteces nuestra debilidad y demuestras que a partir de nuestra fragilidad podemos llegar a ser testigo de Cristo, Señor nuestro. Por eso, unidos a los coros de los ángeles, te aclamamos en la tierra cantando sin cesar el himno de tu gloria.

Santo eres en verdad, Señor, fuente de toda santidad. Por eso te pedimos que santifiques estos dones con la efusión de tu Espíritu, de manera que se conviertan para nosotros en el cuerpo y la sangre de Jesucristo nuestro Señor. Él mismo, cuando iba a ser entregado a su pasión, voluntariamente aceptada, tomó pan. Dándote gracias, lo partió y lo dio a sus discípulos diciendo: tomen y coman todos de él, porque esto es mi cuerpo, que será entregado por ustedes.

Del mismo modo, acabada la cena, tomó el cáliz y dándote gracias de nuevo lo pasó a sus discípulos diciendo: tomen y beban todos de él, porque este es el cáliz de mi sangre, sangre de la alianza nueva y eterna, que será derramada por ustedes y por muchos para el perdón de los pecados. Hagan esto en conmemoración mía.

0: Este es el sacramento de nuestra fe. Anunciamos tu muerte, proclamamos tu resurrección. Ven, Señor Jesús. Así, Padre, al celebrar ahora el memorial de la muerte y resurrección de tu Hijo, te ofrecemos el pan de vida y el cáliz de salvación, y te damos gracias porque nos haces dignos de servirte en tu presencia. Te pedimos humildemente que el Espíritu Santo congregue la unidad a cuantos participamos del cuerpo y de la sangre de Cristo. Acuérdate, Señor, de tu Iglesia, extendida por toda la tierra, y con el Papa León XIV, con nuestro Obispo Galo y todos los pastores que cuidan de tu pueblo, llévala a su perfección por la caridad. Recuerda también a nuestros hermanos que se durmieron en la esperanza de la resurrección, especialmente Teresa, Berta, Rafael, Flor Elvis de Jesús, Flor María, Hilda, José Antonio, Matilde, Lidia Lorenza, Armando Gabriel, Juana, y de todos los que han muerto en tu misericordia. Admítelos a contemplar la luz de tu rostro. Ten misericordia de todos nosotros, y así con María la Virgen, Madre de Dios, su esposo San José, los apóstoles, San Calixto y cuantos vivieron en tu amistad a través de los tiempos, merezcamos por tu Hijo Jesucristo compartir la vida eterna y cantar tus alabanzas. Por Cristo, con Él y en Él, a ti Dios Padre omnipotente, en la unidad del Espíritu Santo, todo honor y toda gloria, por los siglos de los siglos. Amén. Recemos juntos con la oración de los hijos de Dios. Padre nuestro, que estás en el cielo, santificado sea tu nombre, venga a nosotros tu reino, hágase tu voluntad en la tierra como en el cielo. Danos hoy nuestro pan de cada día. Perdona nuestras ofensas, como también nosotros perdonamos a los que nos ofenden. No nos dejes caer la tentación y líbranos del mal. Líbranos de todos los males, Señor. Concédenos paz en nuestros días, para que, ayudados por tu misericordia, vivamos siempre libres de pecado y protegidos de toda confusión, mientras esperamos la gloriosa venida de nuestro Salvador Jesucristo. Tuyo es el reino, tuyo el poder y la gloria por siempre, Señor. Señor Jesucristo, que dijiste a tus apóstoles: la paz les dejo, mi paz les doy. No tengas en cuenta nuestros pecados, sino la fe de tu Iglesia. Y conforme tu palabra, concédenos paz y unidad. Tú que vives y reinas por los siglos de los siglos. Amén. La paz del Señor esté con cada uno de ustedes.
1: Y con su espíritu.
0: Fraternalmente nos damos el saludo de paz.

0: Este es el Cordero de Dios, el que quita el pecado del mundo. Felices los invitados a la cena del Señor. Señor, no soy digno que entres en mi casa, pero una palabra tuya bastará para sanarme. Que el cuerpo y la sangre de Cristo nos guarden para la vida eterna.
1: Amén.

comunión espiritual. Creo, Señor mío, que estás realmente presente en el Santísimo Sacramento del altar. Te amo sobre todas las cosas y deseo ardientemente recibirte dentro de mi alma, pero no pudiendo hacerlo ahora sacramentalmente, ven al menos espiritualmente a mi corazón. Y como si te hubiese recibido, te abrazo y me uno todo a ti. Oh Señor, no permitas que me separe de ti. Amén.

0: Alma de Cristo, santifícame. Cuerpo de Cristo, sálvame. Sangre de Cristo, embriágame. Agua del costado de Cristo, lávame. Pasión de Cristo, confórtame. Oh buen Jesús, óyeme. Dentro de tus llagas, escóndeme. No permitas que me aparte de ti. Del enemigo malo, defiéndeme. Y en la hora de mi muerte, llámame y mándame ir a ti, para que con tus santos te alabe por los siglos de los siglos. Amén. Pongamos, antes de que el Señor nos regale su bendición, en las manos de María, el Papa León XIV, y su salud. Dios te salve María, llena eres de gracia, el Señor es contigo. Bendita tú eres entre todas las mujeres, y bendito es el fruto de tu vientre Jesús. Santa María, Madre de Dios, ruega por nosotros pecadores, ahora y en la hora de nuestra muerte. Amén. Señor nuestro, que los sacramentos recibidos nos concedan aquella fortaleza que dio a tu mártir San Calixto, Papa, la fidelidad en tu servicio y la victoria en su pasión. Por Jesucristo nuestro Señor.
1: Amén.
0: El Señor esté con ustedes.
1: Y con su espíritu.
0: Y que el Señor Dios Todopoderoso nos colme con su bendición. En el nombre del Padre, y del Hijo, y del Espíritu Santo.
1: Amén.
0: Podemos quedar en la paz y en el gozo del Señor.
1: Demos gracias a Dios.
0: Bendecida tarde para cada uno de ustedes, sus familias, y para todos los que se han reunido a la distancia con nosotros. Despidámonos cantando a la Virgen.

0: Ave María Purísima,
1: sin pecado concebida.
0: Sagrado Corazón de Jesús,
1: en vos confío.
0: Dulce Corazón de María,
1: sé la salvación mía.
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4: Mediodía en Chile, con 51 minutos. ¿No necesitas un ejército o maestro? 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
10: José Fortunato de Ríos Rojas nace en Santiago en 1839, cuando recién Chile vivía sus inicios de vida independiente. Fue hijo único del viudo Narciso Berríos y de doña Mercedes Rojas. A sus 10 años, queda huérfano de padre y se traslada con su madre a su amada Talca, a residencia de sus tíos maternos. Allí realiza, desde los 15 años, labores de contabilidad para ayudar a sostener a su madre. Este adolescente promovía la caridad sin límites para que los maulinos se miraran de igual a igual como hermanos. Comenzaba su día rezando en el templo de San Francisco para después visitar a los pobres y enfermos en su tiempo de almuerzo. Trabajaba duramente y al terminar su jornada muy tarde, solía acompañar al Señor en adoración ante Cristo sacramentado. Desde su juventud tuvo una particular sensibilidad por los bienaventurados del Evangelio, con una gran habilidad de ablandar el corazón de los hombres, promocionando la generosidad con obras materiales de oración y sobre todo dedicando tiempo a sus contemporáneos. Ayudaba a los más pobres en situaciones de calle con techo, alimentos, medicinas o dinero. Por ejemplo, a quienes no tenían cómo costear el entierro de un ser querido o también cooperaba a financiar sus estudios. En su corazón siempre quiso ser sacerdote, pero no podía, pues debía ayudar a sostener a su madre viuda. Su anhelo era el de un cristiano al cual le basta solo su bautismo para sentirse amado por Dios y así descubrir el rostro de Cristo en los demás. Creó el 9 de marzo de 1859, con 20 años de vida, la Sociedad San Luis Gonzaga, en inspiración al joven jesuita italiano del siglo XVI que se inmoló asistiendo a los enfermos de la peste negra. Esta sociedad de socorro mutuo llegó a tener más de 2.000 socios, en el lenguaje de hoy, todo un fenómeno para la época. Pero la sociedad no solo proporcionaba aportes materiales y educativos, sobre todo promocionaba las virtudes cristianas, particularmente la caridad entre sus integrantes y para con los pobres y necesitados. Sus miembros eran mayoritariamente obreros y estudiantes quienes visitaban a los enfermos, rezaban con ellos y, de ser necesario, los apoyaban en las gestiones de los funerales. Los jóvenes congregantes se reúnen cada noche en oración en la Capilla San Luis del barrio Norte y para quienes no podían asistir a los actos comunes, se construyeron con el concurso de muchos mecenas la Capilla Jesús en Barrio Sur y Capilla María en Barrio Oriente. Su fe lo llevó a estar presente en las realidades donde había mayor dolor y fragilidad humana de la sociedad chilena de aquella época, como son la extrema pobreza, con hambre y frío. En 1860 construye con los congregantes de la sociedad el templo de San Luis Gonzaga en Vilches, hoy Monumento Nacional. No satisfecho, los congregantes también construyeron el seminario de San Pelayo, del que el joven Fortunato fue cofundador. Hoy funciona allí el Centro de Formación Técnica San Agustín. A sus 27 años, su madre fallece y pide permiso a sus tíos para poder ingresar al Seminario de Santiago para ser sacerdote. Retorna en 1869 con 30 años, ya ordenado presbítero, y es recibido como todo un acontecimiento de la ciudad, ofreciéndole una grandiosa acogida. Desde ese momento se dedica a fortalecer lo que ya ha realizado antes como laico comprometido con los aportes de los congregantes de la Sociedad San Luis Gonzaga. Una de sus últimas obras fue la Casa de Huérfanos, creada en 1883, inspirada por la desgracia de 44 niños abandonados. Hoy continúa en el sector Camino a Colín con el nombre de Hogar San José. En 1886 hubo en Chile una epidemia fatal de cólera. En esas terribles circunstancias, el padre Fortunato de Ríos se ofreció de voluntario para cuidar y ofrecer la unción de los enfermos, a pesar de lo riesgosa que fue su misión de enfermero y capellán. Así fue que, muy debilitado por las exigencias de la peste del cólera, falleció en Panguilemo de bronconeumonia en 1889 con solo 50 años. La crónica de la época señala que durante el cortejo fúnebre al que acudieron gran parte de los talquinos en pleno y en un sofocante verano, los acompañó una nube que protegía del sol y calor a todos los participantes. En 1904, 15 años después de su muerte, lo homenajearon con un monumento de hijo ilustre del Maule y protector de Talca. Pero el legado más importante que dejó fue la gratitud transversal de todos los talquinos, que incluso traspasó generaciones de sacerdotes, profesores, obreros catequistas, laicos formados y acompañados espiritualmente por él. Fue así que durante el siglo XX, dos ignacianos chilenos lo siguieron venerando, los jóvenes Alberto Hurtado y Manuel Larraín. Ambos fueron sacerdotes y mencionados en las biografías de este microespacio. Manuel Larraín llegó a ser obispo de Talco y homenajeó el testimonio inspirador del padre Fortunato de Ríos, autorizando el traslado del busto del sacerdote a la parroquia San Luis Gonzaga en el barrio Las Heras, sector norte de Talca, donde actualmente descansan sus restos mortales. Actualmente un grupo de laicos ha comenzado a recopilar y buscar datos históricos y testimonios de sanación por intercesión del padre Fortunato para un potencial proceso de beatificación con la aprobación del obispo diocesano, Monseñor Galo Fernández Villaseca. Pero más que un sacerdote, fue primero un bautizado, enamorado de Dios. José Fortunato de Ríos Rojas, tal que Chile te agradece en tu vida y pedimos que nos protejas desde el cielo.
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Estamos en Talca, en Molina, en la zona centro-sur, con un saludo afectuoso para cada uno de ustedes. Quédese con nosotros, quédese en nuestra sintonía. Cyndi Lauper es una cantante, compositora, actriz, activista y empresaria estadounidense. Su extensa carrera como cantante, sumada con su extravagancia a la hora de vestir, su influencia en la música y su incursión en diversos géneros musicales, la han convertido en un ícono pop en su carrera musical. Con ustedes, Cyndi Lauper.

AC and the Sunshine Band. Es una banda estadounidense formada en el año 1973 en Miami, Florida. Su estilo ha incluido funk, red and blues, disco, pop, rock y dance. La banda fue formada por Harry Wayne Casey, quien trabajaba media jornada en una tienda de discos y en Teca Records en Miami. Casey originalmente llamó a la banda Casey and the Sunshine Band Yankanu, ya que utilizaba los estudios de Teca y a una banda local llamada The Miami Yanko Band. Con ustedes,

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Nuestras frecuencias se llevan por el aire. Nuestra calidez, cercanía para usted que a esta hora nos acompaña en algún punto de la zona, en algún punto de la región del Maule. Música, compañía. 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

Estamos a 9 minutos de la hora 16, 4 de la tarde, 9 minutos para las 4. Estamos en Chilena del Maule. Gracias por estar en nuestra sintonía. Una tarde soleada en la capital de la región del Maule, ciudad de Talca, desde la cual entregamos esta emisión para ustedes que nos acompañan en sintonía.

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Estamos en la hora 16 con 20 minutos, 4 de la tarde, 20 minutos. Saludos a esta hora para usted que nos acompaña en sintonía en Talca, en Molina, en la zona centro-sur, 91.7 FM, en Talca, 92.1 FM, Molina, 1090 en amplitud modulada en la zona centro-sur, 1570 M, y nuestra señal online www.radiochilenadelmaule.cl. Le cuento que en este minuto tenemos los cielos parcialmente nublados acá en la ciudad de Talca, capital de la región del Maule, desde la cual entregamos esta emisión para todos ustedes. Temperatura del instante, información que se está actualizando. Llegamos al tope prácticamente a 23 grados a esta hora, 23 grados Celsius, la temperatura del momento en la capital de la región del Maule. Para mañana se pronostica una mínima de 10 grados y una máxima de 24, con algo de nubosidad en la mañana para pasar prácticamente al final del día a cielo despejado. Ya para la próxima semana se avisó algo de precipitaciones, ¿eh? Por ahí está marcando lo que es la Dirección Meteorológica de Chile, algo de lluvia, los iconos de lluvia están apareciendo para el día domingo, lunes, prácticamente ya iniciando lo que es la próxima semana. Estamos con música, estamos con compañía, estamos en Chilena del Maule, más cerca de usted.

Estamos en Chilena del Maule, 22 minutos, nos separan de las 17 horas 5 de la tarde, 22 minutos para las 5. Saludos a Nelson Azócar Mora, nuestro amigo allá en el sector de Vilches Alto, kilómetro 25, cabaña Bendición y Milagro. Ahí está nuestro amigo, disfrutando de esta música a esta hora de la tarde a través de Chilena del Maule. Bonito día también a propósito en el sector de Vilches, Sabre Cordillera, de nuestra zona territorial maulina. Así que nuestro saludo para Nelson, deseando que se encuentre muy bien. Los mejores deseos y gracias por estar en la sintonía de Chilena del Maule. Un clásico a esta hora de la tarde para ustedes.

18 minutos para las 5, 18 minutos para las 17 horas. Gracias por estar en nuestra sintonía. Usted que nos acompaña a esta hora en Talca, en Molina, en la zona centro-sur. Un saludo afectuoso, cordial, cálido. Deseando una muy buena jornada para quienes a esta hora están con nosotros en algún punto de la región del Maule o bien más allá de nuestros límites regionales. Una tarde para disfrutar de bonitos temas, lindas canciones, grandes clásicos de ayer, de hoy y de siempre. 17 minutos para las 5, 17 para las 17.

0: Como siempre, muy agradecidos de su sintonía chilena del Maule. Vamos a quedar con algo pendiente para nuestro amigo Héctor Flores Macaya, que nos acompaña en sintonía. A ver qué nos dice. Bienvenido, don Héctor, buena tarde. ¿Qué nos cuenta?
1: Hola, ¿qué tal? Muy buena tarde. ¿Cómo está, don Elías? Me gusta escucharlo hasta ahora en la mañana. No puedo comunicarme con usted, porque estábamos haciendo los trámites con la tía que se fue a Santiago, pues.
0: Ah, mire.
1: A su grupo BTS, los coreanos. Así que ya está allá, está mandando unos videos para allá, lo está pasando súper bien.
0: Ah, qué bueno.
1: Y el show empieza a las 8 de la tarde.
0: Imagínese.
1: Así que regresa como a las 3 de la mañana para acá. Así que ya un saludo grande para todos los que están en sintonía también y para la mamá que quedó en la casa. Y vamos a estar esperándola.
0: No, sí.
1: Que le vaya bien nomás y que disfrute. Ya, un día. Chao, chao. Si puedes hacer un temita de Eros Ramazzotti, juego en el juego. Oye, que hace calor ahora, no hay granizo.
0: No, para nada. Saludos para nuestro amigo ahí. Esperamos que Pía esté muy bien, que regrese muy bien también a su casita, a su hogar, junto a su papá, don Héctor, y la señora María. Los mejores deseos y que lo disfrute, lo pase muy bonito allá con BTS, que se presentan en el día de hoy. Muchas gracias por su sintonía, amigas y amigos. Gracias por estar con nosotros. Recuerde que durante las 24 horas, Chilena del Maule le acompaña. Que esté muy bien. Gracias y desde ya los mejores deseos. Recuerde que durante las 24 horas estamos más cerca de usted. Muchas gracias. Que esté muy bien.

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cosa es que esta canción también habla de chicos. Nosotros somos de una generación de padres y de abuelos que resistían todo, que se quedaban juntos igual. No digo que esté bien, no digo que esté mal. Pero nosotros hemos festejado bodas de plata, bodas de oro, matrimoniales. Eso no existe más. Se extinguió. En el 89 apareció Elton John y dijo, amigos, cuando el corazón se enfría, cuando cold, cold heart, chao. El amor no significa sacrificios. El amor es amor, no sacrifice, salvo el único sacrificio es la psicología de tus hijos. Sacrificio.

1989 te enamoraste con esta canción. Close your eyes, give me your hand. Ideal para mirarse a los ojos y preguntarse, hey, ¿a vos te pasa lo mismo que a mí? ¿Sentís lo mismo que yo? ¿Tenés la llama eterna? La historia de esta canción es increíble. Las chicas de Bangles fueron a visitar la tumba del rey del rock de Elvis, donde hay una llama, un fuego siempre prendido y se largó a llover y se apagó. Y se preguntaron, ¿pero se apaga realmente una llama cuando es eterna? Y con esta pregunta armaron esta historia de amor. Sumale a esto que Susanna Hoffs grabó la canción desnuda para sentirse sincera, libre y desprotegida. Eternal Flame, clásico eterno, Bangles. ¿Qué opinás? ¿Se apaga la llama del amor?

Mientras este morocho de pucho, galera y rulos hacía el riff de rock más grosso de todos los tiempos, este flaco de pelo lacio le cantaba arriba el poema de amor que le escribió en una servilleta a la chica que lo volvía loco. Ella tiene los ojos como el cielo más azul. Oh, dulce niña mía. Sweet Child O' Mine es poesía contaminada por rock and roll. Es un poema adolescente que escribió Guillermo Bruno Rose para Erin Everly, la chica del cole que le gustaba. Dicen que un día Slash, jugando con su guitarra, punteó lo que para él era música de circo antigua. Axel lo escuchó y comenzó a cantar arriba el poema de su papelito. ¿Qué basura es esta?, dijo Slash. Sin darse cuenta, muchachos, hicieron la canción de rock que no envejece más. Sweet Child O' Mine, Guns N' Roses.

romántica. Y la bailamos lento todos. Pero extraña a alguien porque dice, ¿cómo desearía que estuvieras aquí? ¿A quién? Extraña a un amigo que sigue acá, al lado tuyo. Pero por culpa del tiempo, los vicios, las enfermedades, ya no es el mismo. Lo cambiaron, lo derrumbaron, parece otro. Roger Waters se le escribió a Syd Barrett, su amigo y fundador de Pink Floyd, que tuvo que dejar la banda de muy joven debido a una enfermedad mental. Está presente, está aquí, pero desearías que fuera el de antes. Esta canción nos pasa a todos. Bienvenidos a la guitarra acústica de Gilmour que duele en el alma. Bienvenidos al 75, Pink Floyd, Wish You Were Here. Desearía que estuvieras aquí, como antes.

Disco Ibiza Logomía, rumba samba mambo. Solo uno de los Logomía, solo uno sabía cantar. Los demás eran modistos, modelos. Su nombre es Frances Picas y ese abanico se cerró para siempre. El creador del grupo se llama Javier Font, es un diseñador de moda de Barcelona que hacía corios con su ropa en las discos de Ibiza simplemente para vender sus diseños. Y un día le ofrecieron cantar y Javier dijo: pensé armar un grupo para el público gay, pero no sé por qué enamoramos a todas las chicas y la cosa explotó. A los 53 años se fue la voz grave de Logomía. Cantante, poeta, compositor, psicólogo, modelo. Hay un antes y un después de Logomía, por el look andrógino, por la ropa unisex, por hombres, de abanico. Gracias por todo.

Lo cantaste sin saber que es el himno mundial de la trampa y la infidelidad. Que cuenta la debilidad de un pibe por una veterana, por una mujer mayor que se la sabe todas. O si querés lo damos vuelta y cuenta la historia de una chica que sale con un péndex. La letra dice literal y textual: hola, Josefina, mi mujer está de vacaciones y vos sabés que a mí me gustan las mujeres mayores. Venite conmigo, solo quiero tu amor esta noche. No me quiero perder tu amor esta noche, pero manténelo en secreto. ¿Habrán salido? Te lo cuento en los comentarios, porque tiene final. Viajamos juntos y de trampa a 1985 para escuchar este clásico pop del amor sin edades. Es The Outfield. Esto es Your Love.

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Dicen que esta es la canción más escuchada de 1989. Que está entre las 10 más pasadas y escuchadas de la historia. Que es el tercer estribillo más pegadizo. Just got the look. Chicas, mujeres, a esta canción la escribió Per Gessle para ustedes, para vos. ¿Y sabés qué dice? Como te ven, te tratan. Y tu mirada es fundamental para que te respeten, para enamorar a todos. Es la historia de una mujer común y corriente de ojos marrones que tiene la mirada de Luke. Mirada de perro salvaje que golpea como martillo, que pone fuego en el hielo. Himno de los 80, el pop con un riff rockero con una guitarra mágica. Es Per Gessle, Marie Frelix.

canciones para amigos, aunque no lo creas. La cantó por primera vez Bonnie Tyler en 1984, no está pensada para amigos, es una canción romántica. Sos el mejor, el que me acompaña, el que está siempre. Pero la escuchó Tina Turner, recién divorciada de Ike Turner, su tóxico esposo, que la maltrató, y se la empezó a cantar a sus amigos, a Mick Jagger, a Keith Richard, a Cher, a David Bowie, que cuando quedó sola la acompañaron, la abrazaron, la cuidaron, la mimaron, entonces la incorporó a su repertorio y cada vez que la cantaba ella, Tina, se la dedicaba a sus amigos. Sos el mejor, sos el que está siempre, sos el que me acompaña. Eso es un amigo, viejo. Así que a todo el mundo que quiera poner alguna canción en redes sociales para los amigos, además de las clásicas, puede dedicarle

ves suavemente. ¿A quién se lo pide Gustavo? ¿Es romántica? No, no tiene nada que ver con el amor. Escucha. En 1982, el presidente de la dictadura, Leopoldo Fortunato Galtieri, le declaraba la guerra al Reino Unido por las Malvinas y al mismo tiempo, Daniel Melero, el amigo de Gustavo Cerati, sobre un diario, escribía esta canción, que es un himno de paz y que después cantaría Soda en su disco debut. Imagínate el momento. 1982, todo un país con miedo y un loco se llevaba a los pibes de Argentina a la guerra. Y Soda cantaba. La soledad se esconde tras tus ojos. Tus actos parecen heroicos, pero son más bien enfermos. Los pibes de Argentina te pedimos. Quiero que nos trates suavemente.

Dolores María y Leno Riordan. Era la menor de 9 hermanos y 2 fallecieron cuando ella era muy chiquita. Por eso en 1993, cuando escuchó en las noticias que una bomba de lira del ejército republicano irlandés mató a 2 nenes en Warrington, Inglaterra, se le rompió el corazón, tomó lápiz y papel y escribió: zombies. Le rompieron el corazón a una mamá. ¿Qué tienen en la cabeza, zombies? Otro niño desaparece lentamente por sus tanques y sus bombas. La canción fue para Jonathan Ball, de 3, y Tim Perry, de 12 años, y se transformó en una de las más vistas en la historia de YouTube. Es una canción de duelo y un himno de paz, el más rocker de la historia. Se llama Zombie, de

esposa, amigo. Me dejó y todavía la necesito, no me la puedo olvidar. Me estoy rompiendo en mil pedazos. Estoy en tus manos, amigo. Ayúdame a olvidarla. ¿Quién es el amigo? ¿Querés conocerlo? Te lo presento, se llama Red Red Wine. Rojo, rojo vino. Subite a mi cabeza, amigo, y hacémelo olvidar. Red. La canción salió en 1967, era lenta, Red. Muy triste, y la escribió y cantó Neil Diamond. Wine. Hasta que la encontró una banda de reggae británica llamada UB40 en 1983, y sin tener ni idea quién la había hecho ni cuál era la historia, la empezaron a tocar, la transformaron en número uno, y luego en una bodega de vinos exitosa llamada UB40 Red Red Wine. ¿Descorchamos este clásico de los 80? Rojo, rojo vino. Y no te olvides, beber con moderación. Prohibida su venta a menores de 18 años.

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0: hermosa, pero él quería que su canción sonara en las discotecas con luces de colores y que la bailáramos. Por eso llamó a Jean y le dijo: Jean, tengo una canción para ti.
1: Pues cuéntame, ¿cómo se llama?
0: Fui hecho para amarte.
1: Wow, qué lindo nombre. ¿Y cómo empieza?
0: Esta noche, tonight, esta noche te lo quiero dar todo.
1: Continúa.
0: En la oscuridad hay algo que quiero hacerte.
1: Eso está genial. ¿Y cuál es mi parte en la canción?
0: Pues tu parte es...
1: No voy a hacerlo, no me gusta.
0: Sí lo harás.
1: No voy a hacerlo.
0: Sí lo harás.
1: Y lo hicieron.
0: Por culpa de él, vos, yo y el planeta entero bailó a Kiss en las discotecas. 1980, fui hecho para amarte. 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

0: ver.
1: Cuando las pequeñas cosas hermosas de tu vida corran riesgo, se puede llorar, sí, mucho y fuerte. Pero cuando llegue el momento de pelear para que no se vayan, para que nada se modifique, mordete los labios, secate las lágrimas, sé positivo y grita fuerte.
0: These beautiful things that I've got, please stay.
1: Esto escribió, esto le pasó a Benson Boone. A esto le canta este pibe de los nuevos tiempos. Un día me puse grande, dijo, y sentí por primera vez el miedo a perder las cosas hermosas que Dios me dio. Mi novia, mi familia, las personas que amo. Y en vez de llorar, este pibe se mandó esta canción para gritarle con mucha fuerza a Dios. ¡Ey! No te lleves las cosas hermosas que tengo. Cuando te toque pelear, como a mí ahora, ponela fuerte y dale con todo. Esta es la historia de Benson Boone. Beautiful Things.
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0: Estamos en los 80. Ella lo espera en un café. Él no llega, está demorado en el trabajo. No hay celulares, no le puede avisar. Ella se cansa de esperar, pide algo para escribir y le deja en la mesa un papelito con este mensaje.
1: Hello, you fool, I love you.
0: Él es Per Gessle, de Roxette, ella Asa Nordin, su novia y hoy su esposa. Y ese papelito se transformó en canción. Porque esa chica transformó un momento común de discusión en uno distinto, divertido, inolvidable, con un simple papelito. Y usando una frase de Paul McCartney, Per escribió: la vida es un viaje loco y divertido. Vení y sumate en el viaje feliz. Dejale papelitos a todo el mundo que está bueno y que hace bien. Bienvenidos a este Joyride, el paseo de la alegría. De

0: no es romántica. Es para un amigo que se fue.
1: Still I can't escape the ghost of you.
0: No me puedo escapar de tu fantasma, amigo. Siento que me hablas en voz baja, pero te voy a dejar ir.
1: But I woke up for yesterday.
0: No lloraré más por el ayer. Basta. Tengo que volver a encontrarme con lo lindo del mundo ordinario, ese que vivíamos cuando éramos niños. Simon Le Bon de Duran Duran le hizo 3 canciones a su amigo de la infancia, David Miles, que murió muy joven. Una es esta obra de arte que dice: disfrutemos las cosas comunes, las simplezas de todos los días, sin pensar, sin analizar tanto. Este es el clásico para un amigo que te deja. Duran Duran, 1993. Disfrutemos el mundo ordinario.

¿Vos sabés quién es Gloria? ¿Vos sabés que esta canción que bailamos en todas las fiestas es muy triste? Vení que te cuento. Muchos creímos que Gloria hablaba de fama, triunfo, grandeza, desfile, campeones, pero no. Gloria es el nombre de una mujer que la está pasando mal y su marido se lo recuerda. La canción la hizo el italiano Umberto Tozzi en 1979 para su mujer Serafina, pero usó Gloria porque quedaba mejor. Ellos estaban peleados y él le recuerda: si todos te quieren, Gloria, ¿por qué nadie te llama? ¿Sabías que vas hacia el fracaso? En el 82 la canción le llegó a Laura Ana Branigan, que la cantó, le puso ritmo, energía, sonido bien 80. Y el planeta se olvidó de Gloria y la bailó todas las noches. Laura Branigan, 1982, la historia de la pobre.

estaban en un hotel. No eran novios, no eran esposos, eran amantes. Y por primera vez a escondidas, se animaban a salir juntos. Ella, Patricia. Como muchas mujeres, tardaba muchísimo en arreglarse, vestirse, maquillarse, peinarse. Él, Eric Patricio. En 5 minutos estaba listo y se sentó en la cama a esperarla con la guitarra en la mano. Y la miraba, la disfrutaba. No se perdía detalle de esa rubia que lo volvía loco, que se vestía y se cambiaba delante de él. Y llegó el momento maravilloso de la noche. Ella lo miró y le preguntó, ¿cómo estoy? ¿Me veo bien? Y él, con un acorde de guitarra, le dijo, sí, estás maravillosa.

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